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1: 20 horas, 31 minutos.
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21 horas, 2 minutos. 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

0: 21 horas, 15 minutos.
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4: 21 horas, 33 minutos.
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0: 22 horas 47 minutos.
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3: 23 horas, 3 minutos.
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0: se busca. Su nombre, Jesús de Nazaret. Edad, 33 años. 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

23 horas, 15 minutos. 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

0: 23 horas, 30 minutos.
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0: 23 horas, 57 minutos.
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Cero horas, 30 minutos.

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0: 1 de la madrugada, 2 minutos.
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0: Una de la madrugada, 32 minutos.
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2 de la madrugada, 3 minutos. 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

2 de la madrugada, 33 minutos. 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

0: 3 de la madrugada, un minuto.
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4 de la madrugada, un minuto. 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

4 de la madrugada, 20 minutos. 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

lucha cada día y sé perseverante, especialmente cuando hayan adversidades que enfrentar, porque es a través de las pruebas que tu carácter se fortalece.

0: 4 de la madrugada, 32 minutos.
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4 de la madrugada, 47 minutos. 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

0: 5 de la madrugada, 5 segundos.
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0: 5 de la madrugada, 15 minutos.
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0: 6 de la madrugada. 2 minutos.
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0: 6 de la madrugada, 16 minutos.
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0: 6 de la madrugada, 49 minutos.
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0: 6 de la madrugada, 49 minutos.
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7:02. 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

0: 7:18.
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3: 7:32. 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

0: 7:45.
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3: 8 horas, 21 minutos.

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1: 8:34.
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0: 8:48.
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Hola, muy buenos días, ¿cómo les va? Bienvenidos, bienvenidas a compartir ya esta edición matinal Juntos Acústica, Juntos a Nativa 90.7 de la frecuencia natural allá arriba en la cordillera. 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Bienvenidos al matinal desde las terrazas, el matinal interactivo de la Radio Acústica.

0: Estamos compartiendo canciones, estamos avanzando en esta jornada de la mañana, haciendo el matinal juntos a Ferretería Hogar y Construcción Don Jorge en Manuel Rodríguez 441 de nuestra ciudad. 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

Seguimos haciendo el matinal, seguimos avanzando para aquellos que van viajando, para aquellos que a estas horas ya están con el receptor encendido, para aquellos que se toman un cafecito, vaya nuestro saludo también. 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

Seguimos juntos a Nativa 90.7, la frecuencia natural. Seguimos juntos a Acústica 101.5. 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

Estamos haciendo el matinal interactivo aquí en la Radio Acústica. Hacemos el matinal interactivo también a través de Nativa 90.7, la frecuencia natural. 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

0: 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Vamos y volvemos.
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1: Nueve horas, 33 minutos.
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Estamos de vuelta. Pueden seguir llamando al 632-310-713 para contarnos cómo se mueve la mañana. Les acompañamos desde las terrazas en Radio Acústica FM. 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

Demos una miradita al informe que entrega la Dirección Meteorológica de Chile a estas horas de la mañana, que dice, que para hoy lunes 17 se esperan 13-14 grados como temperatura máxima, con cielo con algo de nubosidad, niebla, helada, de todo un poquito durante la mañana. Y por la tarde el cielo debería quedar completamente despejado. En la noche van a aparecer algunas nubecillas, ¿eh?, para dar paso a la nubosidad parcial. Eso para la noche de hoy lunes. Pero 13-14 grados no es malo, ¿eh? No es malo. Para mañana martes 18 se esperan 0 de mínima, 14 de máxima. Cielo nublado, niebla y helada en la madrugada. Nublado, niebla y helada en la mañana. Despejado en la tarde, nubosidad parcial en la noche. ¿Qué ocurre el día miércoles? Miércoles 19, 2 de mínima, 14 de máxima, cielo nublado en la madrugada, en la mañana un poquito de sol, predominando, eso sí, la nubosidad, y por la tarde el cielo estará con nubosidad parcial. En la noche se va a nublar, el miércoles en la noche se va a nublar. Eso porque vamos a dar paso nuevamente a la lluvia, el jueves 20 de agosto, 7 de mínima, 12 de máxima. Cielo cubierto y lluvia en la madrugada, cubierto y lluvia en la mañana, nublado y chubascos débiles durante la tarde y nublado en la noche. Y para el viernes, ¿qué pasa el día viernes? Lo revisamos, viernes 21 de agosto, 1 de mínima, 12 de máxima, cielo despejado en la madrugada, nubosidad parcial en la mañana, nubosidad parcial en la tarde y despejado en la tarde. Parece que vamos a tener un buen fin de semana. Y ahora faltan 7 minutos para las 10. 7 minutos para las 10.

Hay bastante helada en algunos sectores, el sector de Payagüente específicamente, la bajada de Toledo, desde el sector interior hacia Panguipulli. Hay que hacerlo con precaución, no entusiasmarse mucho en la velocidad, a lo mejor por querer llegar más rápido a destino, vamos a quedar por el camino, así que creo que hay que tomar las precauciones. Bastante helada en el sector de Fuy, Los Cortes y, por supuesto, también el sector de Payagüinte. Sector de Payagüinte, mucho, mucho hielo. Así que un datito a los amigos conductores. A propósito, un conductor de un microbús de la línea 1 fue formalizado en la ciudad de Valdivia por cuasi delito de homicidio tras el atropello que costó la vida a Nahuel Ñancul, estudiante de Derecho de la Universidad San Sebastián de 22 años de edad. El hecho ocurrió el viernes en la intersección de Maipú con Independencia. Pese a maniobras de primeros auxilios de equipos de emergencia, este joven estudiante de la universidad perdió la vida. Carabineros detuvo al chofer, quien pasó a control de detención el sábado recién pasado. El juzgado de garantía de Valdivia decretó arresto domiciliario nocturno, prohibición de salir del país y dice retención de su licencia. La fiscalía fijó un plazo de 90 días para investigar las circunstancias de este accidente que terminó con la vida de este joven universitario, que lamentable vimos algunas imágenes, algunos videos terribles de lo que ocurrió con este joven, con este accidente, donde este joven es arrollado por un microbús en Valdivia. Faltan 2 minutos para las 10 de la mañana, 2 para las 10.

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1: 10:06.
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Estamos revisando un artículo que aparece en cooperativa.cl. El ex candidato presidencial del Partido de la Gente, el PDG, Franco Parisi, cuestionó el liderazgo del presidente José Antonio Kast en medio de las recientes diferencias entre los ministros Jorge Quirós y Claudio Alvarado y la salida también de la ministra Natalia Ducó. En conversación con Mesa Central de Canal 13, el líder del PDG, Franco Parisi, se refirió al entrevero entre los propios ministros luego de el requerimiento presentado ante el Tribunal Constitucional para impugnar un artículo de la mega reforma. A juicio de Parisi, la situación debió resolverse al interior del gobierno y no hacerla pública, dijo Parisi. Se debió arreglar en el despacho, en la oficina presidencial, y no por la prensa, no por la radio, no por la televisión. En esa línea, el ex candidato presidencial Franco Parisi, la conducción del mandatario del presidente en esta oportunidad es problemática, dijo. Kast no tiene liderazgo, a Kast le pagan los ministros, le pega a Arturo Esquella, le pegan por todos lados. Ahí se demuestra que no hay liderazgo. Todos le pegan a Kast, dijo el propio Franco Parisi en esta entrevista que causó bastante polémica sobre la salida de la ministra de Deportes, Natalia Ducó, y del subsecretario Andrés Otero. Sostuvo que era una crónica de una muerte anunciada y lamentó que no se reemplazara por otra mujer. De hecho, tiene que tener cuidado porque ya está catalogado a nivel de la cultura pública que es un gobierno muy machista y creo que se equivocó nuevamente. Las tres ministras han salido llorando, dijo Franco Parisi, sobre lo ocurrido en la semana recién pasada en el mundo político. Bueno, y seguimos avanzando, seguimos compartiendo canciones, seguimos disfrutando de esta jornada. La invitación para que ustedes nos llamen también, 632-310-713, es nuestro teléfono para que usted esté conectado y nos dé sus respectivas opiniones también.

Estaba revisando una información, los precios de los combustibles, ya lo habíamos dicho la semana pasada, volverían a registrar un importante aumento a partir de este jueves 20 de agosto. ¿Sí? ¿Escucho bien, amigo conductor? Mala noticia, por supuesto que es mala noticia, un balde de agua fría para iniciar esta semana. En Chile, los valores de las bencinas se modifican de acuerdo con el mecanismo de estabilización vigente, por lo que el mercado se prepara esta semana para un nuevo reajuste, una nueva alza. La estimación definitiva debe considerar también el cálculo correspondiente del METCO. Pero, ¿qué pasa con esto? ¿Cuánto cree usted que podría subir la bencina? Se lo cuento porque hay algunos analistas del mercado de combustibles que dicen que tanto las gasolinas como el diésel deberían experimentar un incremento en sus precios esta semana. Para la gasolina de 93 octanos, la estimación apunta a un aumento de entre 32 y 37 pesos por litro. Amigos, si usted tiene un vehículo que normalmente usted le echa bencina de 93, acuérdese, entre 32 y 37 podría subir la bencina esta semana, este jueves. Por litro estoy hablando. En el caso de la gasolina de 97 octanos, el alza proyectada se ubica entre los 32 pesos y los 38 pesos por litro. Mientras que para el petróleo diésel, la estimación considera un incremento entre 30 y 35 pesos por litro. Esta es una estimación, un cálculo que hacen los expertos. Ahora, la palabra final la tiene la que el día miércoles a eso de las 5 o 6 de la tarde ya entrega el boletín de cuánto va a aumentar el precio de los combustibles. Así que hay que prepararse.

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1: Diez horas, 35 minutos.
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3: Muy bien, estamos de vuelta, de regreso, entramos a otra media hora de programación. ¿Está fría la mañana o no? Sí, está fría. Revisemos a ver qué pasa con la temperatura en este instante en el centro de la ciudad de Panguipulli. Vamos a ver si estamos en 0 grados, si hemos subido un poquitito. En el centro de la ciudad de Panguipulli tenemos un poquito de sol, pero la temperatura está en 0 grados en este instante. En el Tume, está con nubosidad parcial también. Hay 2 grados de temperatura en este instante. Está más helado acá que en el Tume. Coñaripe está con 6 grados ya. Liquiña está con 4. La vecina comuna de Lanco, Malargüe, está con 0 grados. Y Lanco ya va en 4. Ya va en 4. Villarrica está con 5. Y Valdivia está con 5 grados. Eso. Está helada la jornada. Vamos a tener días muy fríos, así que hay que abrigarse, hay que prepararse. 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

Maluma, Cásate conmigo, buen tema, ¿eh? Con Maluma, Cásate conmigo. A ver, faltan 13 minutos para las 11 de la mañana, estamos juntos a Farmacia Panguipulli. 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Tengo un aviso de defunción. Con profundo dolor comunicamos el sensible fallecimiento de nuestro amado padre, Armando Pulgar Troncoso, que en paz descansa, que en vida fuera padre, hermano, abuelo, tío, cuñado, vecino y amigo. Sus restos mortales están siendo velados en el salón velatorio de la funeraria Pulgar, donde su familia, vecinos y amistades podrán acompañarlo y despedirlo con cariño. La familia está informando que sus funerales se comunicarán oportunamente. Comunica su deceso la familia Pulgar Neira y Pulgar Troncoso, agradeciendo de corazón todas las muestras de cariño, apoyo y compañía en estos momentos de profundo dolor. Descansa en paz, papá. Reiteramos el nombre de la persona fallecida, alegado de don Armando Pulgar Troncoso, por quien rogamos a Dios descanse en paz. Seguimos avanzando en esta mañanita. 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

¿Ustedes han escuchado el bono bodas de plata? Porque existe el bono bodas de oro, pero el bono bodas de plata está vigente también hace algunos años. Así que usted puede cobrar el beneficio por 25 años de matrimonio. ¿Cómo se hace? ¿Cómo se cobra este bono bodas de plata? Es un beneficio económico, no estatal, que entregan las cajas de compensación del país a las parejas que cumplen 25 años de matrimonio o acuerdo de unión civil. Ya, fíjese que el monto de este bono depende de la caja a la que usted esté afiliado, lo que actualmente varía entre 25 mil y 35 mil. Del mismo modo, los requisitos para acceder a este beneficio familiar también dependen de la caja respectiva. Tienen algunas variaciones, no mucho, pero varían algunas. Según informa la Asociación Gremial de Cajas de Chile, los afiliados que cumplan 25 años de unión matrimonial pueden cobrar este bono, boda de plata, en la Caja Los Andes, Caja Los Héroes, Caja La Araucana y Caja 18. ¿Cómo se cobra el bono bodas de plata? Bueno, por ejemplo, en la Caja Los Andes entrega un monto de 35 mil por su bono bodas de plata. Para acceder a este, se debe entonces estar afiliado al momento del aniversario, presentar el certificado de matrimonio o de unión conyugal del registro civil y, por supuesto, la cédula de identidad o la fotocopia por ambos lados. El plazo de solicitud de este son 120 días corridos desde la fecha del aniversario. Tiene 120 días usted para cobrar este bono. Así que hágalo, aproveche estas luquitas. No son muchas, pero platita segura. Poca, pero segura, diría nuestro amigo don Enrique Maluenda. 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

0: 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Hacemos una pausa cortita, chiquitita y volvemos.
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1: Estamos de vuelta. Pueden seguir llamando al 632-310-713 para contarnos cómo se mueve la mañana. 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
0: Muy bien, estamos de vuelta, de regreso en esta mañana fría, muy pero muy fría. En un ratito más vamos a estar nuevamente revisando el informe que elabora y proporciona la Dirección Meteorológica de Chile. 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

Los Vázquez en la programación. Lo importante son los resultados. ¿Sabe quién dijo esto? Lo importante son los resultados. Lo dijo el presidente José Antonio Kast respondiendo a las críticas sobre su liderazgo. Recién hace, no sé, una hora atrás, revisábamos una crítica que le hizo el ex candidato presidencial Franco Parisi. El tipo de liderazgo cada uno lo podría interpretar. Yo lo que puedo mostrar son resultados, defendió así el mandatario en conversación con Canal 24 Horas. Un tema que se le ha venido agrandando esta crítica de la falta de liderazgo. Muchos dicen que el que manda es el ministro Quirós. Bueno, el presidente José Antonio Kast abordó los recientes desencuentros públicos entre integrantes de su gobierno y las críticas hacia su gestión, aseverando que su liderazgo cada uno lo podrá interpretar, pero que se limita a mostrar resultados. En conversación con Canal 24 Horas, el presidente envió y también evitó profundizar en las controversias y aseguró que cada uno tiene su forma de liderar. Algunos levantan la mano, otros golpean la mesa, pero lo importante son los resultados, dijo el presidente José Antonio Kast. Hay muchos titulares y yo vuelvo a decir, hay que hacer las cosas, hay que hacer el trabajo y en eso estamos, sostuvo Kast. Hay harta crítica sobre su liderazgo como presidente de la República. Fíjese que muchos nos sorprendimos cuando comenzó esta crítica hacia el presidente José Antonio Kast. No nos imaginamos que podría faltar liderazgo. Lo veíamos como que no iba a fallar en ese ámbito de liderar, de ser la cabeza del gobierno. Muchos, reitero, señalan de que quien está gobernando, quien está mandando, moviendo los hilos, es el propio ministro Quirós, el ministro de Hacienda. 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

0: Muy bien, vamos a tomar contacto con Eloína Marabolí, que está en línea telefónica. Quiero conversar un ratito con ella porque conversamos la semana pasada, invitamos a la gente a participar de esta movilización, de esta actividad que se realizó en la ciudad de Valdivia con la participación de Pancho Saavedra, también allí lo vimos en algunos videos. Eloína ya había anunciado esta actividad. ¿Cómo estás, Eloína? Qué gusto de saludarte. Muy buenos días.
1: Hola, buenos días. Bueno, les saludo a ustedes, la radio, y a toda su audiencia que lo escuchan. Sé que se han escuchado por varias partes de la región. Entonces, saludarle a todos. Mire, bueno, ustedes saben que todo lo que hacemos nosotros con respecto a las marchas, a tocar las puertas de la justicia, no lo hacemos por un solo caso, lo hacemos por todo Chile, por todos los chilenos, pero a la vez uno se decepciona de la misma gente que tiene familiares extraviados, porque nosotros tenemos un catastro en Valdivia, solo en Valdivia, más de 200 personas, estudiantes. Ustedes saben que hay muchos universitarios desaparecidos,
0: sí,
1: muchísimos, pero la gente está decepcionada de la justicia, de los poderes judiciales, que, como siempre les digo, la gente va a pedir justicia, va a ver cómo está su caso, y no tienen respuesta. Entonces, al debido de eso, la gente se va desilusionando de la justicia, se va desilusionando de todo, y prefieren que quede como el anonimato. Pero yo le digo a esa gente que no. Yo también le decía a Francisco Saavedra, le decía, yo quiero creer en la justicia, quiero creer que hay una justicia, queremos creer en nuestros parlamentarios, queremos creer. Pero bueno, en la manifestación no hubo ninguno, no se apareció ninguno, y eso que están todos por acá, pero bueno, es su política de ellos. Entonces, cuando la gente se descontenta de ello, que la gente es insolente, que la gente es atrevida, que no, que la gente tiene el descontento, porque cuando ellos andan en sus campañas, te ofrecen el oro y el moro. ¿Y dónde está ese oro? ¿Dónde están esos moros, esos cerros, que ya se los vienen encima a nosotros? Entonces, es el descontento que tenemos nosotros como familiares, como agrupación de extraviados. Siempre le digo a la gente, no bajen los brazos. Conversaba con la mamá de este joven desaparecido, con su hermana, su familia que estuvieron allá. Hay gente que viajó de lejos, por ejemplo, Carla Hernández con la chica estas quedaron supuestamente en Pana, en Temuco. Estaban en Temuco, quedaron, se le echó a perder el motor, algo así. Entonces, en realidad no sé si será verdad, pero es la decepción que de repente hasta uno mismo, yo, que ustedes como medios saben que yo he tocado muchas puertas, y siempre lo digo, yo no lo hago por mi hijo Patricio, también lo hago por él y por toda la gente, andaba gente ahí en la marcha, que están recién con gente desaparecida, jóvenes desaparecidos. Imagínate, habíamos llegado a la marcha, a la plaza, y lo dice Karina Cano, que es la presidenta, señor Eloína, sabe que hay un accidente ahí al lado de la plaza. Que uno como cristiana, uno pide el consuelo, que no sea nada grave, pero resulta de que era un joven que iba a la marcha, llevaba un cartel, él iba a representar a un amigo. Entonces también te queda una tristeza, también se te viene otra tristeza más. Solo pedirle a Dios que Dios fortalezca a su familia, porque era un joven y yo que estaba estudiando leyes.
0: Sí, en la Universidad de San Sebastián.
1: Claro. Entonces, pedirle a todos estos jóvenes universitarios que hacen su voz por sus amigos, que hacen la voz por la gente que está perdida de la Universidad Austral, de la de la Santo Tomás, de todas estas universidades que hay en Valdivia. Hay gente extraviada que no se queden callados porque eso es lo que quiere el Estado. El Estado quiere que nosotros estemos callados y que no saquemos a la luz las cosas, el mal funcionamiento que hay dentro de los poderes judiciales, estatales que hay. Entonces, es lo que nosotros le pedimos a toda la gente. Bueno, darle un abrazo a toda esa gente que anduvo de Panguipulli, que fueron de lejos. Y gracias al Señor también que nos lo ayudó en la marcha, porque estaba pronosticado mal tiempo, pero Dios va con nosotros por delante.
0: Eloína, bueno, ¿se va a hacer algo más? ¿Se va a hacer alguna otra actividad en los próximos meses?
1: Nosotros estamos en espera de reunirnos como agrupación con la delegada presidencial, con Seremi de Justicia de los Derechos Humanos, con Carabineros, con PDI. También invitamos a los Derechos Humanos, también los invitamos porque también son partícipes de todo esto. Entonces, nosotros como personas de nuestro familiares de nuestro desaparecido, también somos humanos. Entonces, ¿por qué esa ley es para otras personas y no para nosotros? Y nosotros también somos humanos, también sentimos. Entonces, le invitamos y estamos esperando esa entrevista con la delegada presidencial, y porque ella dijo que iba a llamar a todas las entidades para reunirlo.
0: ¿No hay fecha?
1: Entonces, estamos en ese espera. No, no hay fecha. Porque como con esas cosas de las inundaciones y todas esas cosas, también invitamos a la alcaldesa de Valdivia, porque es la representante de la alcaldesa de Valdivia, de la región de Los Ríos.
0: Por supuesto.
1: Entonces, porque en realidad nosotros, como de todo el tiempo que llevamos como agrupación, no la conocemos, pues la hemos visto por la televisión nomás. Pues. Nunca lo ha dado una entrevista como agrupación, y eso que le hemos pedido. Entonces, queremos ver la posibilidad, si los podemos reunir con diputados de nuestra región, esos diputados que todos le dimos
0: el voto,
1: nuestro voto, pues claro, para que ellos hagan estas leyes, no para que toquen la puerta de nosotros, lo abracen, porque nosotros no fuimos, nadie fue a su oficina a tocarle la puerta, que nosotros vamos a votar por usted, lo vamos a apoyar. No, ellos vinieron a nuestros hogares, ellos anduvieron en nuestros pueblos, en nuestras ciudades, entonces ofreciéndonos tantas cosas. Entonces es lo que queremos, el apoyo de ellos, como decía Francisco, que los queremos ver como agrupación, como con todo este dolor que tenemos como mamá, como hermano, como tía, como hijo, como sobrino, porque es impresionante la cantidad de gente desaparecida a lo largo de Chile.
0: Eloína, te quería preguntar, ¿cómo llega Pancho Saavedra a esta actividad que realizaron ustedes?
1: Bueno, Panchito Saavedra llegó, saben que es algo imposible de comunicarse con Pancho Saavedra o con el canal, es imposible.
0: Claro.
1: Entonces, aquí la prolongadora de todo esto, y que nosotros como agrupación le agradecemos tanto, es la señora Maricela Santibáñez, la diputada,
0: yeah,
1: porque ella es la prolongadora de la ley 20.500. Entonces, ella me dijo, ¿sabe qué, señora Eloína? Me dijo, yo voy a hablar con Francisco Saavedra, me dijo, para ver si está la posibilidad que a usted le vayan a hacer una entrevista. Bueno, como usted negocia, tiene negocitos de cositas en el verano, me dijo, y en el invierno vende sus pollos, sus huevos, su harina tostada, su vinagre y todas esas cosas. Entonces, para que la vayan a entrevistar de eso. Y sobre lo mismo usted saca el tema de la desaparición de Pato y de la ley 21.500. Entonces, fue algo bueno. Por eso yo te digo, yo creo en Dios, porque es solamente Dios abre esas puertas.
0: Ya, se van dando las
1: Panchito,
0: cosas.
1: Claro, justamente Panchito le dijo a la Marisela, no sé cuándo lo podríamos hacer, tengo que hablar con los productores, pero no sé cuándo, porque en estos momentos le dijo, me encuentro grabando en Valdivia. Entonces Marisela dijo, pero si ella es de Valdivia, es de Valdivia. Así que ponte tú, Marisela lo conversó con él el martes, el miércoles ya se programó todo y ellos vinieron el jueves a grabar aquí. Entonces yo les pedí que si podían ir a la marcha, si podían, dijo. Nosotros venimos con la productora, las directores, venimos a grabar aquí, pero la marcha la vamos a grabar con drones, con cámaras, todo eso, pero no podemos hacer entrevistas. Pero bueno, tú sabes que hay otra persona que manda y Panchito quería, yo quiero bajar, quiero estar ahí con ustedes. Y estuvo ahí. Estuvo.
0: Oye,
1: estuvo, y eso es, te agradece un montón.
0: Eloína, yo te quiero agradecer enormemente este contacto. Esperamos que la próxima actividad que ustedes organicen tengan más el apoyo de aquellas personas que están sufriendo por la pérdida de algún ser querido. No nos quedemos en la casa. Apoyemos, y aquellos, como tú lo dijiste en una entrevista hace alguna semana atrás también con otro medio, tú dijiste, no solamente aquellos que han perdido un ser, sino que aquellos que no estamos libres de que en algún momento algún ser querido, algún hijo, algún nieto, algún sobrino, algún hermano se pueda extraviar también. Por eso tenemos que estar todos unidos.
1: Así es. Bueno, me parece que fueron ustedes que me invitaron a su radio, sí, a hacer una entrevista personal.
0: Sí.
1: Entonces, yo le decía que, bueno, por el momento estoy un poquito delicada de salud, pero Ya lo levantaremos. Puede ser maillecito, porque igual estoy coordinando un viaje a Santiago.
0: Sí. Que no haga tanto frío.
1: Claro, está muy bien.
0: Oye, Eloína, no.
1: Pero bueno, mandarle un abrazo a ustedes y bueno, darle las gracias porque se han integrado como radiodifusora a esta causa, a esta noble e importante causa que es lo de los extraviados a lo largo de Chile. Yo me alegro que ustedes hayan tomado la decisión como radiodifusora para publicarle, para darle a conocer a la gente lo que está pasando en nuestra región, en nuestro país. Entonces yo me alegro que ustedes se unan a esto, porque como les digo, nadie está libre de pasar en esta situación que yo se lo digo personalmente como madre, no le deseo a nadie estar en este lugar, no le deseo a nadie, porque es un dolor, es una agonía que tú te levantas el día a día, anda ahí en el día pensando cómo lo hago, para dónde voy, qué es lo que voy a hacer hoy día, con quién, a quién me voy a dirigir. Entonces, yo no le doy a nadie esto, a nadie, porque tú sigue siendo madre, sigue siendo esposa, sigue siendo abuela, sigue siendo dueña de casa. Y tienes que seguir de pie, porque tú tienes, yo por lo menos tengo un hijo que está enfermo y tengo que estar con este dolor, como les digo, y tengo que estar de pie pidiéndole al Señor, me dé fuerzas cada día, me despierte, porque hay días que le diré que le digo, no quiero despertarme, quiero seguir durmiendo, quiero que esto sea un sueño, que no sea realidad. Claro. Y yo le digo a toda la gente que está escuchando aquí en Panguipulli, nadie está libre, señora, caballero, joven, nadie. Si tú sabes, si usted sabe lo que ha pasado con estos jóvenes, estas personas que están desaparecidas, no calles. Porque pasas a ser cómplice de ello. Porque una persona sale de su casa, mijo, y no sale para irse, para perderse. No sale, una niña va al colegio, no sale porque se va a ir a perder. Un joven va a trabajar, no sale a perderse. Un joven sale a disfrutar con sus amistades, no sale a perderse. No. Y ya desde el momento que esa persona se desapareció, una semana, dos semanas, esa persona no está desaparecido, ya, como lo he dicho, y se los digo, ni Dios lo quiera, pasen esto. Cuando ustedes vayan a poner una denuncia por presunta desgracia, ya llevando días desaparecidos, no, ustedes pónganla habiendo terceros involucrados, porque los hay. Hay terceros involucrados. Ustedes tienen que poner por terceros involucrados, porque su ser querido no va a salir para de afuera de su casa y se va a perder. Porque yo, cuando fui a poner la denuncia de Patricio, la puse así y fue el peor error que cometí de haberla colocado como presunta desgracia. Porque en el caso Patricio y en muchos casos, en los casos de Panguipulli, hay terceros involucrados. Entonces, eso es lo que nosotros queremos que la gente entienda, que la gente entienda a lo largo de Chile, habiendo tanta persona desaparecida y lo toman como presunta desgracia, y vas a pedir una audiencia con un fiscal o con carabinero, no, si ese debe de andar por ahí y después va a volver, no, él no va a volver, porque hay terceros involucrados. Entonces ustedes tienen que hacerlo así. Si tu denuncia fue por presunta desgracia, cámbiala porque la puedes hacer. Yo necesito que me cambie la denuncia a terceros involucrados, porque de la única manera que te van a buscar a tu ser querido. Y eso, yo le decía a la mamá de este niño, le decía, uno está comunicado por todos lados, entonces ve uno que hay búsqueda de carabineros, de GOPE, de gente rescatista y todo eso, salen a buscar ahora porque ellos están unidos, carabineros, PDI y fiscalía. Yo no tuve ese privilegio, le decía a la mamá de este joven desaparecido, yo no tuve ese privilegio, toda esa gente buscando a su hijo, yo no tuve ese privilegio, porque yo a mi hijo lo busqué con mi vecino, con este pueblo de Reumén, y a lo mejor los asesinos de Patricio andaban también en la búsqueda, pero yo le doy las gracias a ustedes en ese sentido, estar al pendiente de la familia. No dejen, pregunten cómo va la situación, porque si nosotros los quedamos como que están investigando y los quedamos con eso, no lo van a hacer. Tenemos que seguir tocando puertas y nosotros vamos a seguir, te diré que es algo muy, pero muy agotador.
0: Eloína, muy agotador. Te agradezco enormemente este contacto, gracias por tu tiempo, yo sé que estás delicadito de salud, así que un besote grande desde acá. Un abrazo y harta fuerza.
1: Ustedes. Cariño para todos.
0: Chau, chau.
1: Que el Señor les bendiga.
0: Ahí estaba Eloína Maramolí, quien es dirigente de esta agrupación de personas desaparecidas acá en la región de Los Ríos, aquí en Paquipoy hay varias. Se hizo una marcha en Valdivia este fin de semana. Estuvo Pancho Saavedra, Francisco Saavedra ahí de Lugares que Hablan. Y bueno, ojalá que con todo esto vaya la gente teniendo un poco más de interés por lo que está sucediendo. Un abrazo para Eloína, entonces, que está allá en Reumén.
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6: Once horas 46 minutos.
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0: Muy bien, seguimos avanzando en esta jornada de la mañana. Y tengo al jefe del Departamento de Inspección, Marcelo Muñoz, en línea telefónica, porque este fin de semana vi una publicación en las redes ahí que tiene que ver con algunos eventos, baches, hoyos, lo que usted quiera llamarle, en diferentes rutas que no pertenecen al municipio, que son peligrosas y que se espera que Vialidad las repare. Son hartas. Yo creo que quedaron algunas sin poder ser registradas. ¿Cómo estás, Marcelo? Qué gusto de saludarte. Muy, pero muy buenos días.
1: Buenos días, Edgardo. Aquí estamos en la pega, aquí tratando de ayudar en todo lo que sea necesario para el bien de la comunidad.
0: Oye, a propósito de ayuda, bueno, ¿se va a seguir trabajando en el sector de Meliquina durante esta jornada?
1: Sí, mira, recién nosotros estábamos aquí ayudando a cortar el tránsito para que removieran los trozos grandes que habían cortado el otro día, así que ahora después de las 12 van a seguir cortando los que quedan ahí, que están ya anunciados para cortarlo.
0: ¿Eso quiere decir que se va a cortar nuevamente el tránsito?
1: Sí, pero son cortes momentáneos. Mientras botan el árbol, la máquina lo arrastra y se da nuevamente. Son nada ratito nomás, no cortamos por harto rato.
0: Qué bueno. Oye, ¿y esto hasta cuándo va a realizarse, Marcelo, este corte, este poda?
1: Mira, yo conversé poquito ahora con don Hernán, me decía que los que fuesen necesarios y que estaban autorizados ahí para, porque estaban con peligro de caída, que estaba removida la raíz, así que estaba bien peligroso. Pero son varios más que van a seguir cortando.
0: Ya. Y quiero llevarte al tema que anunciaba. Tú hiciste un registro de eventos, de baches en la comuna de Panguipulli. ¿Cuántos más o menos registraste, Marcelo?
1: Bueno, el día sábado nosotros con acompañado con dos inspectores más, bueno, yo andaba conduciendo y así que ellos sigan bajando y yo, para que se vea la magnitud de los eventos, me metía con el vehículo dentro de los eventos para que saquen una fotografía y se pueda dimensionar la peligrosidad y la profundidad que tienen todos estos eventos. Lo hicimos en todo el tramo de la ruta CH201, desde el cruce del Chancho, como se dice, hasta Liquiñe.
0: ¿Cuántos encontraron?
1: Mira, más o menos, yo creo que unos 70, pero subimos los más grandes y hay otros que van a empezar a crecer, aumentar su diámetro, pero igual fueron informados todo eso, así que de los grandes tienen que ser más o menos unos 50, 60, pero hartos. grandes.
0: Hartos.
1: Oye, claro, ayer mismo en la tarde me llamaban a mí que ahí en el puente Aliviadero, entre el puente Aliviadero y el otro puente que está ahí a aducción, habían varios vehículos que habían reventado, los neumáticos estaban ahí, vehículos chicos. Vehículos grandes igual sufrió un poco, pero el vehículo chico se puede dar vuelta porque eran demasiado grandes esos que hay ahí entre el puente de aducción y el Aliviadero.
0: Ahora, Marcelo, ¿estos ya se entregaron al Departamento de Caminos para que pueda oficiar a Vialidad y estos hagan una reparación, un bacheo de esta ruta?
1: Sí, mira, ese mismo día nosotros, así como íbamos sacando fotografías, se las íbamos enviando a la central de cámara, hicieron un correo y se fueron enviadas de Vialidad ya. Así que yo creo que dentro de estos días, por lo que vi en otra publicación del concejal, dicen que ya tienen el contacto hecho para que vengan. Ojalá que sea luego, porque realmente son gigantescos los eventos que hay.
0: Sí. Ahora, me imagino que los otros que están en la ruta CH203, Panguipulli-Lanco, o Malalhue, o Melefquén, ya se han también oficializado.
1: Sí, yo me imagino que sí, porque cuando te digo yo, como anduve todos estos días allá con el problema que había con la PR de Liquiñe, fuimos varios días para allá, y así que yo le dije vamos a hacer un catastro, porque está demasiado peligroso en la zona interior de la comuna, con todos estos eventos gigantescos que hay ahí en el lago Puyín, que ahí en el Salto del Toro, así que Lo de la CH203 para el lado del arco, no sé. Ahí sí que no sé si habrán hecho algún catastro el Departamento de Caminos. Nosotros no lo hemos hecho.
0: Bueno, Marcelo, te agradezco enormemente este contacto. Gracias por advertirnos de lo que está ocurriendo entre El Chancho y Liqueña, la ruta CH201. Así que desde acá, un abrazo.
1: Que estés bien, Edgardo.
0: Chao. Marcelo Muñoz, jefe del Departamento de Inspección, dialogando un ratito con nosotros. En un ratito más va a haber corte en sector Meliquina por nuevamente tala de árboles allí, árboles que están extremadamente peligrosos. Hay un montón, son montones de árboles los que peligran, y no solamente árboles, sino que ganchos. Ojalá don Hernán Neguel piense también en estos ganchos que están sobre la ruta, no es un ganchito, no, son uno los mira de abajo y están sobre la pista, así que también esperamos puedan cortarlos. Seguimos avanzando.

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1: 12:04.
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13: Muy bien, seguimos avanzando. 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

Muy bien, seguimos avanzando, seguimos disfrutando de esta jornada de la mañana. Cuidado con la ruta 7201 desde el Chancho Liquiña. Hay más de 50 baches. Recién conversábamos con un inspector municipal quien registró, fotografió todos estos baches. Así que a tener cuidado, hay unos que son gigantes, ¿sabes? Que han causado ya dolores de cabeza a los conductores. 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

Muy bien, seguimos avanzando. ¿Qué hora es? Las 12 ya con 26 minutos. 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En un ratito más vienen las informaciones.

0: y nos vamos. Fíjese que me estaba llamando un amigo, un auditor, un fiel auditor de la radio, un conductor, me dice, me llamó por dos temitas. Uno es la construcción del nuevo servicentro COPEC que se está haciendo ahí en la salida de Panguipulli hacia Guayagüe. Me dice, no sé, lo veo y me preocupa cómo se va a armar todo este cuento para enfrentar días de verano, por ejemplo, donde son muchísimos los vehículos que transitan a diario por allí. ¿Cómo se va a manejar todo esto? Yo miro, me dice, y lo encuentro pequeño en el interior de este servicentro. Ay, yo encuentro lo mismo, yo pienso lo mismo, pero mañana quedamos de conversar. Y otro tema que me planteó, que mañana yo sé que me va a llamar y vamos a conversarlo al aire, es lo que ocurre ahí en Huitado. Me dice, yo paso siempre por ahí y veo que no se ha hecho nada, los árboles están ahí mismo. ¿Qué se está esperando? ¿Que caiga otro pino? ¿Que mate a más personas nuevamente? ¿Que mate a algún niño, algún bebé que vaya en un vehículo? ¿Que vaya alguien caminando o alguien en bicicleta, en moto? ¿O a un bus? ¿Se imagina que allí cae un pino sobre un bus? ¿Lo que ocurriría? Bueno, mañana vamos a conversar este tema también con nuestro auditor. Nos vamos. Siempre agradecidos, siempre contentos de poderles acompañar durante toda la mañana. Un abrazo gigante, pásenlo lindo, cuídense, nos reencontramos mañana martes a las 9. Chao.
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2: 12 horas, 33 minutos.
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1: Muy buenas tardes, comenzamos de inmediato a revisar informaciones, los hechos más importantes que han ocurrido aquí en la ciudad de Panguipulli, en nuestra comuna, la provincia y la región de Los Ríos. Una nubosidad parcial a estas horas de la tarde ya, la temperatura alcanza a los 6 grados, ha sido un día bastante frío y lo seguirá siendo. Para Neltume la temperatura ya alcanza los 8 grados, Coñaripe está con 11, Liquiña está con 10, la vecina comuna de Lanco, Malalgo está con 6, Lanco está con 7 grados, Villarrica está con 11 y la capital regional Valdivia está con 8 grados. Vamos con el detalle de las informaciones porque una manifestación pacífica convocada por la agrupación de extraviados Payaco, región de Los Ríos, se realizó el día viernes 14 de agosto del 2026 a las 10 de la mañana, iniciando este recorrido desde el terminal de buses de Valdivia y dirigiéndose hasta la Plaza de la República. Esta mañana tuvimos la oportunidad de conversar con Noelia Maraboli, quien es parte de la organización de la actividad. Ya habíamos conversado, ya había ella hecho la invitación para la gente de Panguipulli, que tiene personas extraviadas, que tiene personas perdidas, que no se sabe de ella, para que hubiesen participado también en esta actividad el día viernes recién pasado. Allí también estuvo Francisco Pancho Saavedra, conductor de Lugares que Habla, de Canal 13, quien les acompañó.
2: Todo lo que hacemos nosotros con respecto a las marchas, a tocar las puertas de la justicia, no lo hacemos por un solo caso, lo hacemos por todo Chile, por todos los chilenos. Pero a la vez uno se decepciona de la misma gente que tiene familiares extraviados, porque nosotros tenemos un catastro en Valdivia. En Valdivia, solo en Valdivia, más de 200 personas, estudiantes. Ustedes saben que hay muchos universitarios desaparecidos, sí. Muchísimos, pero la gente está decepcionada de la justicia, de los poderes judiciales, que, como siempre les digo, la gente va a pedir justicia, va a ver cómo está su caso y no tienen respuesta. Entonces, al debido de eso, la gente se va desilusionando de la justicia, se va desilusionando de todo y prefieren que quede como el anonimato. Pero yo le digo a esa gente que no. Yo también le decía a Francisco Saavedra, le decía, yo quiero creer en la justicia, quiero creer que hay una justicia, queremos creer en nuestros parlamentarios, queremos creer. Pero bueno, en la manifestación no hubo ninguno, no se apareció ninguno, y eso que están todos por acá, pero bueno, es su política de ellos. Entonces, cuando la gente se descontenta de ellos, que la gente es insolente, que la gente es atrevida, que la gente tiene el descontento, porque cuando ellos andan en sus campañas, te ofrecen el oro y el moro. ¿Y dónde está ese oro? ¿Dónde están esos moros, esos cerros que ya se los vienen encima a nosotros? Entonces, es el descontento que tenemos nosotros como familiares, como agrupación de extraviados. Siempre le digo a la gente, no bajen los brazos. Conversaba con la mamá de este joven desaparecido, con su hermana, su familia que estuvieron allá. Hay gente que viajó de lejos. Por ejemplo, Carla Hernández con la chica estas quedaron supuestamente en Pana en Temuco. Estaban en Temuco, quedaron, se le echó a perder el motor, algo así. Entonces, en realidad no sé si será verdad, pero es la decepción que de repente hasta uno mismo, yo, que ustedes como medios saben que yo he tocado muchas puertas, y siempre lo digo, yo no lo hago por mi hijo Patricio, también lo hago por él y por toda la gente, andaba gente ahí en la marcha, que están recién con gente desaparecida, jóvenes desaparecidos, imagínate, habíamos llegado a la marcha, a la plaza, y lo dice Karina Cano, que es la presidenta, señor Eloína, sabe que hay un accidente ahí al lado de la plaza. Uy, que uno como cristiana, uno pide el consuelo, que no sea nada grave, pero resulta de que era un joven que iba a la marcha, llevaba un cartel, él iba a representar a un amigo. Entonces también te queda una tristeza, también se te viene otra tristeza más. Solo pedirle a Dios que Dios fortalezca a su familia, porque era un joven, y yo que estaba estudiando leyes.
1: Sí, en la Universidad de San Sebastián.
2: Claro. Entonces pedirle a todos estos jóvenes universitarios que hacen su voz por sus amigos, que hacen la voz por la gente que está perdida de la Universidad Austral, de la Santo Tomás, de todas estas universidades que hay en Valdivia. Hay gente extraviada que no se queden callados, porque eso es lo que quiere el Estado. El Estado quiere que nosotros estemos callados y que no saquemos a la luz las cosas, el mal funcionamiento que hay dentro de los poderes judiciales, estatales que hay. Entonces, es lo que nosotros le pedimos a toda la gente, bueno, darle un abrazo a toda esa gente que anduvo de Panguipulli, que fueron de lejos, y gracias al Señor también que nos lo ayudó en la marcha, porque está pronosticado mal tiempo, pero Dios va con nosotros por delante.
1: Eloína, bueno, ¿se va a hacer algo más? ¿Se va a hacer alguna otra actividad en los próximos meses?
2: Nosotros estamos en espera de reunirnos como agrupación con la delegada presidencial, con Seremi de Justicia de los Derechos Humanos, con Carabineros, con PDI. También invitamos a los Derechos Humanos, también los invitamos porque también son partidos.
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1: Bueno, y seguimos revisando más informaciones. Estuvo en los estudios de la radio acústica el Seremi de Seguridad Pública, Juan Agustín Meléndez, quien se refirió a varios temas relevantes e importantes para la comunidad de Panguipulli.
3: Bueno, haciendo visitas como siempre corresponden en trabajo en terreno, en este caso una reunión muy productiva con el alcalde aquí de la comuna y el equipo de seguridad pública, viendo temas que son de interés de la comunidad, proyectando programas, planes de seguridad, trabajos que se hacen por Carabineros en conjunto con las patrullas de seguridad municipal. Y viendo también ya desde ahora cómo vamos a enfrentar la época que viene. Ya se nos enfrenta en unos días más, ya estamos en fiestas patrias. Y después, bueno, viene el periodo estival, que todos sabemos que esta comuna es muy importante por cómo se duplica o se triplica en realidad la población por acá. Es importante desde el punto de vista del turismo, pero también hay que enfocarse desde el punto de vista de la seguridad.
4: ¿Qué quedó como programa de trabajo con el caso de la seguridad local?
3: Bueno, ya quedamos de tener unas reuniones con el señor alcalde y el equipo de seguridad municipal, pero ya en terreno con los vecinos y vecinas. Vamos a tener un despliegue con lo que coordinamos en sectores como Coñaripe, Puerto Fuy, y también aquí obviamente en la parte céntrica de la ciudad. Pero la idea es ir recogiendo la información que nos pueden ir proporcionando mucho los vecinos y las vecinas de la comuna, para ver dónde están los puntos de inflexión que nos permitan conocer analizar y tomar decisiones para focalizar determinados operativos que se tengan que realizar y dónde poner ahí las fichas que se requiera mayor seguridad.
4: Señalar también, ¿no es cierto?, que en comunas rurales como la nuestra, en Fiestas Patrias que usted mencionaba, viene el tema de la vigiato, que no es menor.
3: Sí, no, ya lo partimos hace tiempo ya, el trabajo en esta área. Siempre se tiene que partir mucho antes de las Fiestas Patrias, porque vienen los abastecimientos de quienes, la mayoría obviamente legítimamente se van preparando. Pero esto nos llevó ya, llevamos más de un mes, yo diría que ya son las últimas 5 semanas que estamos focalizando mucho el trabajo en esa área. Establecimos una metodología nueva de trabajo, que nosotros la denominamos los operativos multisectoriales, que nos permitió ir a comunas con equipos desplazados, pero un equipo multisectorial, con el servicio agrícola ganadero, servicios puestos internos, Seremía de Salud, con todo su equipo, carabineros, PDI, y estamos estableciendo nuestro trabajo de esa forma, pero en terreno y haciéndolo de verdad. Ya hicimos este trabajo, el operativo multisectorial lo hicimos primero en La Unión, después lo hicimos en Los Lagos. Ayer estuvimos en Río Bueno. Ustedes deben haber apreciado la noticia que hemos encontrado mucho producto cárnico en estado que no está apto para el consumo humano. Hemos detectado otros tipos de productos también. Hemos detectado vacunos con origen que no han podido ser identificados. Por lo tanto, el trabajo lo estamos enfrentando de esta forma, con grandes despliegues. Cuando yo le hablo de un equipo multisectorial, estamos trabajando en cada una de las comunas cuando nos desplazamos a ellos con 3 patrullas, integradas cada patrulla por cada uno de los servicios que le acabo de señalar. O sea, son equipos grandes. Y bueno, y nos ha permitido harto hallazgo y estamos ya por eso enfrentando en la región de esta forma. Y vamos a seguir hasta el 18 de septiembre y después hasta fin de año igual.

0: Y para los conductores que van hacia Puyinque, que van hacia Neltume o que vienen hacia Panguipulli por la ruta CH203, se van a encontrar con cortes nuevamente en el sector de Meliquina. El departamento de Aseo y Ornato del municipio a cargo de don Hernán Neguel nuevamente vuelve a trabajar en la ruta para la poda y corte de árboles peligrosos que ya han estado cayendo en días de temporal. Marcelo Muñoz, jefe del departamento de inspección del municipio, dialogó con nosotros y señaló de que van a estar cortando el tránsito por algunos minutos. Además, se refirió a una publicación que apareció en el portal del municipio de Panguipulli que tiene que ver con el estado en que se encuentra la ruta CH201 que une el sector del Chancho con Liquiñe, con más de 50 baches, unos tremendamente peligrosos.
1: Sí, mira, recién nosotros estábamos aquí ayudando a cortar el tránsito para que removieran los trozos grandes que habían cortado el otro día, así que ahora después de las 12 van a seguir cortando los que quedan ahí, que están ya anunciados para cortarlos.
0: ¿Eso quiere decir que se va a cortar nuevamente el tránsito?
1: Sí, pero son cortes momentáneos. Mientras botan el árbol, la máquina lo arrastra y se da nuevamente. Son nada ratito nomás, no cortamos por harto rato. Sí,
0: bueno. Oye, ¿y esto hasta cuándo va a realizarse, Marcelo, este corte, este poda?
1: Mira, yo conversé poquito ahora con don Hernán, me decía que los que fuesen necesarios y que estaban autorizados ahí porque estaban con peligro de caída, que estaba removida la raíz ya, así que estaba bien peligroso. Pero son varios más que van a seguir cortando.
0: Ya. Y quiero llevarte al tema que anunciaba. Tú hiciste un registro de eventos, de baches en la comuna de Panguipulli. ¿Cuántos más o menos registraste, Marcelo?
1: Bueno, el día sábado nosotros con acompañado con dos inspectores más, bueno, yo andaba conduciendo y dice que ellos sigan bajando y yo, para que se vea la magnitud de los eventos, me metía con el vehículo dentro de los eventos para que saquen una fotografía y se pueda dimensionar la velocidad y la profundidad que tienen todos estos eventos. Lo hicimos en todo el tramo de la ruta CH201 desde el cruce del Chancho, como se dice, hasta Liquiñe.
0: ¿Cuántos encontraron?
1: Mira, más o menos, yo creo que unos 70, pero subimos los más grandes y hay otros que van a empezar a crecer, aumentar su diámetro, pero igual fueron informados todo eso, así que de los grandes tienen que ser más o menos unos 50, 60, pero grandes.
0: Hartos. Oye. Es todo en noticias, gracias por informarse con nosotros, que tengan una excelente jornada de la tarde, no se vayan ustedes porque ya viene el diario de Cooperativa y a las 14 está Conexión Regional. Hasta mañana.
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1: 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Una, dos minutos. Una, dos minutos.
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4: Evacuaciones en Tocopilla debido al sistema frontal en el norte. Clases suspendidas en Arica, Tarapacá y la costa de Antofagasta. Miles de clientes sin luz.
5: La Moneda defiende su reforma constitucional en seguridad. Críticas del timonel UDI dividen al oficialismo. En la oposición acusan un caballo de Troya.
4: La verdadera pugna será hasta dónde recortar derechos a los condenados, dice en Cooperativa la jefa de los senadores, RN.
5: Investigan el crimen de un ciudadano extranjero baleado anoche en una plaza de Paine. En Quinta Normal, Carabineros repelió a tiros un intento de atropello.
4: Defensa de Ivette Vergara pide la salida alternativa del procedimiento tras ser detenida a 160 kilómetros por hora en la costanera norte.
5: El cobre imparable ahora superó los $6.73 la libra.
4: En el exterior, Trump reduce los ejercicios militares con Seúl por su cercanía con el líder de Corea del Norte.
5: Y en el deporte, dura derrota de las Diablas en el Mundial de Hockey. Tabilo enfrenta ahora en los próximos minutos a Jodar, el español, en Cincinnati, palpitando la Davis. La U y Colo Colo ya empiezan a respirar el superclásico.
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5: En cualquier momento contacto con el norte del país. Por ahora los cielos mayormente despejados aquí en la capital con 15 grados de temperatura. Estamos pisando la máxima prevista para hoy según la Dirección Meteorológica de Chile. Solcito también en Valdivia, con 14 de máxima, 7 solamente en Punta Arenas.
4: Vamos al extremo norte, sepamos de lo que está ocurriendo en la región de Tarapacá, donde hay varios cortes de ruta. A esta hora, bomberos rescató a 30 pasajeros de un bus que quedaron atrapados al sur de Iquique, todo por la lluvia. Hans Gotterbaum, buenas tardes.
6: Hola, ¿qué tal? Buenas tardes. Sí, tal como ya lo adelantaban, diversos estragos han generado las lluvias, las precipitaciones aquí en el norte de nuestro país, pero particularmente en la región de Tarapacá, donde se han tenido que cortar diversas rutas, entre ellas la ruta 16 que une Iquique con Alto Hospicio, la cual tuvo que suspender el tránsito personal del MOB a raíz de diversos rodados y también desprendimientos y aluviones que se generaron en esta ruta. En paralelo, se ha confirmado que va a continuar cerrada la ruta A1 que une Iquique con Tocopilla y además se ha generado el corte de la ruta 616 del sector del Zigzag, que es una ruta interior entre Alto Hospicio e Iquique que conecta precisamente en Palma hacia la ruta A16, una situación que ha generado también bastante preocupación. Hay muchas personas que no han podido el día de hoy llegar a sus trabajos, muchos de ellos viven en Iquique y trabajan en Alto Hospicio y viceversa, y esta situación del corte de ruta ha generado, por cierto, que muchos de ellos se veían impedidos de poder llegar incluso a sus puestos de trabajo. Pudimos conversar durante esta jornada con una funcionaria que trabaja en el hospital de Iquique. Ella nos señalaba que había terminado su turno, iba rumbo a Alto Hospicio y se encuentra precisamente con esta interrupción de tránsito. Lo invito a escuchar las declaraciones que pudimos recoger.
7: Como tengo mi niña igual en la casa, así que sí o sí tengo que llegar.
6: ¿Y tú estabas trabajando en Iquique?
7: Sí, en el hospital de Iquique. Yo trabajo de seguridad. Entonces, como no había, así que tenía que salir sí o sí. Solamente me dijeron que el camino estaba cortado, pero cuando yo subí, justo pasé por la estación de carabineros, que había visto que estaba habilitada. Dije, ah, ya, pero ya ni modo. Ya empecé la ruta, dije ya.
6: Claro.
7: ni modo, pero veo con la sorpresa que está parada igual, no sé.
8: Oye, ¿cuánto rato llevas caminando?
7: Más o menos como una hora, justo voy a cumplir. Bueno, casi como 7, 8:30 más o menos empecé a caminar de O'Higgins con la salida.
6: Claro, un trayecto de aproximadamente 20 a 25 kilómetros que tienen que realizar estas personas que han decidido caminar en vez de esperar finalmente a las autoridades a que vuelvan a reaperturar nuevamente estas rutas. Respecto a esta situación, pudimos también conversar con carabineros y fue el mayor Gustavo Fernández de la Tercera Comisaría quien se refirió precisamente al estado de las rutas.
9: Tanto la ruta A16 como el zigzag de bajada se encuentran cortados. Personal de la concesionaria Rutas del Desierto, SACIR, se encuentran trabajando para limpiar el camino, ya que hay desplazamiento de lodo. Aún no conocemos el horario en que se va a habilitar la bajada, sin embargo, vamos a estar informando permanentemente. La ruta 504, para que las personas también sepan, se encuentra habilitada solamente la pista de subida. Sin embargo, estamos haciendo un trabajo diferenciado para que, acompañado también por parte de una patrulla y una moto Tango Tango, para que acompañe a los vehículos que van de bajada y posteriormente se hace un trabajo diferenciado con la gente que viene subiendo desde Iquique hacia Alto Hospicio.
6: Claro, cada aproximadamente 30 minutos se corta la ruta 504 para permitir el paso de vehículos que van desde Alto Hospicio a Iquique. Luego se vuelve a cortar para poder permitir el paso de quienes vayan desde la capital regional rumbo a Alto Hospicio. En paralelo, quisiera contarles también que personal de bomberos en horas de esta mañana logró también el rescate de 30 pasajeros de un bus que trasladaba a trabajadores desde una faena minera rumbo a Iquique. Este bus iba transitando por la ruta La Sal y quedó atrapado precisamente por distintos rodados. Es por eso que se trasladó hasta este lugar personal de bomberos, logró evacuarlos y los trasladó hasta la posta de Chanavallita, donde fueron asistidos y posteriormente trasladados hasta Iquique. Todo esto en el contexto de estas precipitaciones que aún permanecen en la región de Tarapacá y que dentro de las próximas horas, de acuerdo a lo que han señalado desde meteorología, debiesen incrementarse en la zona.
4: Es Hans Gotterbaum desde Tarapacá con la información de lo que está ocurriendo con estas lluvias que ya se prolongan desde el fin de semana y que amenazan con mantenerse al menos hasta el día de mañana. Seguimos en contacto, Hans. Buenas tardes.
6: Buenas tardes.
5: Estamos por ahora en la región de Antofagasta, preocupación especial por lo que está ocurriendo en Tocopilla. No hay clases en esa zona. Dayan Márquez, buenas tardes.
10: Buenas tardes, Rodrigo, Verónica. Así es, este núcleo frío en altura o baja segregada que afecta al norte de nuestro país, en la región de Antofagasta, mantiene esta alerta amarilla y ha golpeado con fuerza las comunas del litoral, obligando a las autoridades en primera instancia a suspender las clases por esta jornada y a desplegar todos los recursos de emergencia, siendo más crítica la situación en la comuna de Tocopilla, donde la afectación ha superado todos los pronósticos previos. Se han activado alertas SAE por activación de quebradas. Quien realizó el primer balance respecto a la magnitud de los daños fue la alcaldesa de la comuna de Tocopilla, Yubisa Kurtovic.
11: La situación se ha hecho bastante compleja. Llevamos 3 días ya sin dormir y atendiendo hasta la madrugada para la entrega de nylon, colchones, alimentación. Habilitamos 2 albergues anoche en la madrugada, 2 establecimientos, 2 albergues en 2 sectores de Tocopilla y esperamos habilitar, si las condiciones climáticas son más complejas aún, otro espacio, otro establecimiento de la comuna. Esta lluvia ha superado todo lo que teníamos pronosticado y todo lo que venía de la información de parte de SENAPRES.
10: Según lo que cifra la autoridad, han caído casi 30 milímetros de agua en la comuna de Tocopilla durante las últimas horas, por lo cual se debió activar de manera preventiva las alertas SAE de evacuación para los sectores de Colón, Huella Tres Puntas, Pacífico Norte y Tres Marías, debido a que todas las quebradas del sector Cerro Mar se mantienen activas y con riesgo inminente. Para profundizar en las medidas de resguardo y también el despliegue que se ha realizado en la zona, escuchemos lo que dijo la delegada presidencial provincial de Tocopilla, Daniela Becchiola.
12: en la comuna han caído desde ayer hasta hoy ya casi 30 milímetros de agua. Se activaron las alertas SAES porque efectivamente están las quebradas activas, tenemos todas las quebradas activas, por lo tanto esas son las de mayor riesgo. El 50% de la comunidad está sin servicio eléctrico, agua, no hemos tenido todavía problemas, seguimos con el servicio de agua. Las viviendas, yo creo que el 60% de las viviendas en Tocopilla están anegadas, tienen problemas con sus techumbres. Tenemos dos albergues habilitados, que es la Escuela Gabriela Mistral y la Escuela F6. Por lo menos ya hay 120 personas.
4: En este momento en la comuna de Tocopilla se está aprovechando esta ventana del frente climático que ha permitido que deje de lloviznar, porque señalaba la alcaldesa que si bien es cierto no tiene comparación con las lluvias que se perciben en otras zonas de nuestro país, esta llovizna copiosa ha generado toda esta afectación. Pero no es Tocopilla la única comuna afectada, también en Taltal las precipitaciones provocaron la activación de una quebrada desde la cual escurre el agua directamente hacia el sector de Paposo. En cuanto a Antofagasta, se registran diversas interrupciones de suministro eléctrico, calles y avenidas completamente anegadas, convertidas en verdaderas piscinas de agua debido a la falta de colectores de aguas lluvias. Para resguardo de la comunidad también se han habilitado 5 albergues y en Mejillones, tras una llovizna persistente durante la noche, las condiciones meteorológicas se han presentado más calmas a esta hora. Respecto a las rutas de Antofagasta, Tal, solo el tránsito está habilitado por la ruta 5 de Antofagasta a Tocopilla, también solo transitable por la ruta 5 de Tocopilla y Iquique, también por la ruta 5, ya que se encuentra suspendido el tránsito desde Tocopilla hacia el norte por la ruta 1 y se mantienen cerrados el paso de Jama y Tocajón por la ruta 27. A las 13:30 y un nuevo COGRI de regional donde se tomarán las acciones que se van a seguir, considerando que a eso de las 16 horas se prevé que se agudicen las precipitaciones en el borde costero de la región.
5: Sí, anegamiento en varios puntos, bueno, lo de Tocopilla que quizás sí lo más preocupante, con evacuaciones incluso en algunos sectores. También hay problemas con los cauces, con la activación de quebradas más al sur, en la región de Coquimbo y también en la provincia del Huasco, donde se recomienda no acercarse a esteros, a ríos, a quebradas que podrían traer malas noticias en la práctica. Gracias, Dayan.
4: Buenas tardes.
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4: Vamos a las calles de Santiago. Sigue hasta ahora la periodista Ivette Vergara en la audiencia de formalización después de haber sido detenida por conducción temeraria. Sabemos también de un hombre asesinado a disparos en la comuna de Paine. Felipe Cofré, buenas tardes.
13: Buenas tardes, Vero. Claro, acaba de terminar esta audiencia de formalización en el cuarto juzgado de garantía, entonces se determinó que la periodista Ivette Vergara quede apercibida en libertad luego de ser formalizada por el delito de conducción temeraria. Ella fue detenida ayer por la tarde en el sector de Lo Curro por la Costanera Norte, en donde fue sorprendida por carabineros circulando a 160 kilómetros por hora, sobrepasando en 60 kilómetros el máximo permitido a esa altura, por lo que fue detenida por personal de carabineros. Se mantuvo en la 37ª comisaría toda la noche y durante esta mañana fue trasladada hasta acá a las dependencias del Centro de Justicia, desde donde debería salir dentro de los próximos minutos por una salida lateral de gendarmería, por donde ingresan incluso los detenidos del penal Capitán Jagger. Por ahí debería salir la periodista, que como decíamos quedó en libertad a la espera de una nueva audiencia fijada para el 26 de octubre, en donde se abordará una salida alternativa buscando la suspensión condicional del procedimiento. Así lo ha dicho su abogado, que habló más temprano y que dice que puede que exista un error en la medición de la velocidad y que se hayan confundido con otro vehículo que pasó por el lado cuando la adelantó. Es lo que dice Ivette Vergara, su abogado, a quien escuchamos.
14: Ella está tranquila, ¿ya? Le afectaba un poquito el hecho que los padres vieran la vieran en prensa por este motivo.
15: ¿Es primera vez que se le detiene por un delito similar, ¿no?
16: O sea, es primera vez que ella comete en rigor eventualmente un delito. Y dice que iban dos vehículos, y tal cual me lo dice ella, iban dos vehículos muy rápidos que la sobrepasaron, ella iba por el segundo carril de circulación, o el carril del medio, y en ese momento dice que la sobrepasan, no la la adelantan dos vehículos, uno por cada lado, muy rápidamente. Uh-huh. Por lo tanto, ella cree que hubo un error al momento de medir la velocidad con la pistola de carabineros.
13: Es la voz del abogado de Ivette Vergara, Pablo Aquebeque. Se espera también que la fiscalía entre detalles respecto a esta audiencia. En el mismo tono, siguiendo la farándula policial, se suma a lo que ocurre también en la mañana con la llegada al país de Camilo Huerta, este modelo de televisión que se encontraba en Miami y que en su arribo al país fue detenido por el personal del OS-7 por su orden de detención vigente al estar vinculado a delitos de tráfico de drogas. Él, junto a otros 71 detenidos, van a ser formalizados mañana en el centro de justicia en el marco de esta investigación denominada Imperio Ámsterdam, en donde se investigan dispensarios que son utilizados como fachadas para el negocio ilícito de venta de droga. Esto se suma a lo que ocurre también anoche, un asesinato en el sector sur de la capital, un hombre que muere a disparos en plena vía pública en la comuna de Paine. Este hecho ocurre en las calles Ignacio Carrera Pinto con Fresia, en donde la víctima se encontraba en una plaza consumiendo alcohol junto a otras personas cuando llegó un desconocido que disparó en al menos 5 oportunidades. Uno de estos impactos dio en la cabeza de la víctima, que falleció en el lugar. El hecho es investigado por el equipo ECO y la Brigada de Homicidios de la PDI. Vamos a escuchar la voz de la fiscal Paola Apablaza, quien entregó detalles respecto a estas indagatorias.
17: Hay evidencia balística, al menos 5 impactos balísticos o vainillas es lo que hay en el sitio del suceso. Se trata de un fallecido, de un hombre cuya identidad aún no podemos indicarla. Está como NN, al parecer sería nacionalidad extranjera, o sea, sería extranjero, la nacionalidad también la desconocemos por el momento, y está la policía trabajando, la investigación está a cargo de OS-9, son antecedentes generales que darían cuenta de que habría recibido un impacto balístico en la cabeza.
13: Y esto se suma a una fiscalización que hace carabineros en la madrugada en Quinta Normal, en donde los ocupantes de un vehículo intentaron atropellar a un carabinero para huir. Uno de estos funcionarios disparó en contra del piloto de este auto, que se encuentra a esta hora grave en riesgo vital. Además, se logró la detención de un segundo involucrado por este hecho.
4: El reporte policial, como siempre, la voz de Felipe Cofre. Gracias. Buenas tardes, Felipe.
13: Buenas tardes.
5: Vamos al Biobío, información policial también de las últimas horas y de los últimos días, porque hay novedades con el caso de este atropello ahí en Chiguayante. Christopher Espinosa, buenas tardes.
18: Hola, Rodrigo, ¿cómo estás? Muy buenas tardes. Sí, intensa agenda policial durante este fin de semana en la región del Biobío. Partamos por lo sucedido en Coronel. Familiares mantenían con cámaras de seguridad a un adulto mayor que vivía solo en el sector de Villa La Mora. Coronel, durante este fin de semana, fue asaltado por un delincuente que a patadas abrió la puerta, se encontró con el adulto mayor al interior de su vivienda, lo golpeó, lo botó al suelo y posteriormente le robó sus pertenencias. Un hecho que está siendo investigado por carabineros. En partes se refirió el delegado presidencial en la región del Biobío, Julio Anatibia.
19: Se ha dado cuenta por parte del Seremi de Seguridad de una coordinación que hay con el Ministerio Público y las policías a propósito de este tipo de delitos que están siendo especialmente analizados y cuyas investigaciones esperemos que pronto den resultados.
18: No hay personas detenidas por este hecho. Las imágenes son claras al dar cuenta de que se trata de un hombre que logra ingresar, pero él era acompañado por una mujer. Después de que ocurre este hecho, vecinos van en socorro del adulto mayor de aproximadamente 80 años, ya que quedó tendido en el suelo de

0: estado de ebriedad con resultado de lesiones graves, el tribunal ha otorgado la medida cautelar de prisión preventiva para este conductor, Rodrigo, previa presentación de querella por parte de bomberos.
1: Gracias, Christopher.
0: Que estén muy bien.
2: 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Una, 21 minutos. Una, 21 minutos.
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4: Momento de hablar de deportes, de hablar de tenis, de hablar de Copa Davis, de hablar de Tabilo en Cincinnati. También momento para hablar de hockey. Ernesto Contreras, ¿cómo estás? Buenas tardes.
5: Hola, Vero. Rodrigo, ¿cómo están?
6: Hola.
5: Harto polideportivo en esta jornada. Vamos a partir por ahí porque hace algunos minutos el equipo chileno de Copa Davis y también el equipo español confirmaron sus escuadras para el duelo de repechaje que se va a jugar el 19 y 20 de septiembre en el Estadio Nacional en Arcilla. El que gane acá se va a jugar a fin de año las finales de la Copa Davis en este Super 8, donde van los 8 mejores países del mundo. Chile. Sin Nicolás Jarry, es la gran novedad del equipo. Está sobre el 700 del mundo Jarry, así que Nico Masuto toma una decisión inédita y lo deja fuera del equipo. Así que no va a estar Jarry ni siquiera para el dobles. Singlistas, Alejandro Tabilo, 29 del mundo, que juega hoy contra Rafael Jodar, el uno de los españoles, que lo contaremos ahora. Va a jugar a las 14 horas en Cincinnati. Segundo singlista, Cristian Garín, 137 del mundo. Tomás Barrios, 147, ambos van a jugar la quali y el US Open, y el cuarto tenista va a ser Matías Soto, así que sin Nicolás Jarry, Chile va a jugar contra España, y los europeos vienen con Rafael Jodar, el 11 del mundo, como el singlista número 1, que juega con Tabilo hoy día, 11, 40 está Daniel Mérida, 46 es Jaume Munar, también viene, 67 del mundo es Martín Landaluce, que también viene, y viene Pedro Martínez, que es el doblista. Acá los singlistas seguramente serán Jodar, el 11, lógico, y probablemente Daniel Mérida, que viene a hacer cuartos de final en Toronto, en cancha rápida.
4: Tienen a todos bajo el 100 y nosotros tenemos a uno bajo
5: el
4: 100. A uno.
5: Y de hecho no vinieron ni Alcaraz, obviamente, ni Davidovich Fokina, que son, bueno, uno es top 10 y el otro es top 30. Así que con un equipo, digamos, medio mixto España, pero que es totalmente superior al chileno en la actualidad. No hay dónde perderse ahí, y lo que haga Chile va a ser una proeza, si es que logra ganarle a este equipo español. Porque jugar es seguramente el mejor tenista del momento en el circuito, de eso creo que hoy no hay mucha discusión.
1: ¿Dónde se juega en el club?
5: En el Nacional, en el Curso Central. Está Tabilo con jugar 1-1 este año. Han jugado dos veces en su carrera y los dos este año, con triunfos de lado a lado. Así que hoy día pueden desempatar, ojalá, con Tabilo desnivelando esta serie
4: Cincinnati
5: particular.
4: Cincinnati es cancha rápida,
5: cancha,
4: ¿no?
5: Rápida.
4: Y en Santiago, cuando
5: Arcilla.
4: Jueguen, Arcilla.
5: Van a venir del US Open, sí. Eso hay que verlo bien, porque esto es post-US Open. Entonces, si Jodar, que viene muy bien, se mete en una ronda muy alta del US Open, probablemente venga cansado o en una de esas desecha venir acá, ha pasado, pero te hablo de que llega a semifinales, final, esa instancia del torneo es de los mejores del momento, así que yo no descarto que él va a estar sí o sí en segunda ronda de Nueva York, y ahí veremos qué ocurre. En el hockey, lo contábamos temprano, tenemos voces, porque tenemos enviado especial ahí a Diego Vergara, está en Países Bajos, hoy día perdió Chile lamentablemente contra Japón, el partido que tenía que ganar lo perdió, 3-0, así que está virtualmente fuera ya del Mundial, debe ganarle a Australia y esperar que hoy día Australia pierda con Países Bajos, además. Así que está bien complicado para Chile porque era el partido hoy, lamentablemente no lo lograron, así que se van a jugar todo en una posición bastante incómoda. Escuchemos a Constanza Palma, jugadora de las Diablas, habla de la derrota ante Japón y lo que viene el miércoles de madrugada ante Australia, 3:30 a.m.
7: Una sensación amarga porque sabemos que éramos capaces de hacer un mucho mejor partido si es que empezábamos desde el primer minuto como lo terminamos, entonces da un poco de rabia no haber empezado así desde el primer minuto, pero también sabemos que todavía seguimos en torneo. Nos queda el último partido del grupo contra Australia, que ese va a ser nuestro partido más importante ahora. Y hay que ver los errores, mejorarlo y dar vuelta a la página rápido porque se nos viene un partido en dos días más.
5: Ya, en el fútbol es semana de Clásico y también de Copa Libertadores de América. Mañana la Católica contra Estudiantes de La Plata, 20:30, y suma dudas y bajas el cuadro cruzado. Justo Gianni es duda, probablemente va a jugar pero tocado, y Matías Palavecino también. Palavecino seguramente va a tener alguna posibilidad viendo todas las

0: que tiene la Católica. Cerezo, Bernardo Cerezo, fuera de la citación. Por ende, la Católica, lo que paró hoy día, esto es lo que paró, lo que está pensando Garnero, que entrena en la tarde en San Carlos de Apoquindo. Bernedo el arquero, Daniel González como lateral derecho, Ampuero, y acá está la duda, Farías o Medel acompañándolo, Mena será el lateral izquierdo en la defensa, Zucchi, Johan Valencia, Jimmy Martínez, Diego Corral, Justo Gianni y Martín Gómez, el juvenil argentino.
1: Clemente no alcanza.
0: No alcanza, seguramente en el mejor de los casos, banca. Pero eso es hoy día. A las 4 de la tarde entrena la Católica. Entonces, recién después de eso, veremos si Montes o Arancibia pueden ser al menos alternativa, pero olvídense que sean titulares, pensando en mañana. Así que suma y suma baja en la Católica, que no jugó el fin de semana precisamente para esto. Para no tener tantos lesionados, pero bueno, ha sido un año con mucho juego para ellos y le está pasando la cuenta. Mañana 20:30 y Coquimbo el miércoles 18 horas con Platense, ambos acá. Así que ambos ganando por cualquier marcador, se meten a cuartos, si empatan se van a penales.
2: Están mejor parados en Coquimbo que en la Católica, ¿no?
0: Uno cree. Y por el rival también, pero uno, Platense, rival un poquito más accesible. Que Estudiantes, siento yo, Estudiantes viene de ganar el Clásico de la Plata 4-0 a Gimnasia el sábado.
2: Ay, jugaron igual.
0: Sí, jugaron igual ellos.
2: No se guardaron nada.
0: No, la Católica suspendió porque justo jugaba con Coquimbo. Entonces ambos llegaron a una suerte de acuerdo para no jugar
2: no hagamos daño.
0: Y pactarlo más adelante. Pero está bien complejo el partido de mañana, con tantas bajas, sin San Pedri, que es todo para la Católica. Vamos a ver si dan el batacazo con un equipo bien alternativo. Y algo del clásico, que es el domingo, escuchemos al Tano Ortiz. Los clásicos hay que ganarlos, dice. Están a 10 puntos de la U, la cortó 2 puntitos la U, pero están a 10 todavía. Esto es lo que dice el Tano Ortiz el día domingo en el Nacional con hinchada visitante.
3: Tengo un pensamiento diferente con respecto a cada vez que se juega un clásico de esta magnitud. Se deja de lado diferencias, se deja de lado la preparación, se vive diferente. Los clásicos para mí se ganan. A veces no se juega, se ganan. De esa manera. Creo que se puede llegar a definir por detalles, pero el que tenga más ganas de sacar el clásico adelante seguramente se va a llevar un buen resultado.
4: ¿Jugará Gocinha?
0: Qué buena pregunta, Rodrigo.
4: Buena pregunta,
0: pero yo creo que no. Si me la pudiera jugar hoy día, yo siento que Gocinha va a ir a la banca. Creo que sería muy fea la quitada de piso para Maureira, porque Gocinha recién ayer apareció en el Monumental, en partidos de Colo-Colo, pero en la tribuna. Maureira ha atajado gran parte del torneo, ayer no estuvo muy bien, creo que tiene responsabilidad en ambos goles, y sacarlo de una, poner a Gocinha, que todavía no ha jugado ni un minuto, en un partido como un superclásico, creo que va a ser muy aventurado. Todas las fichas van a que el 26 de este mes, contra la Unión Española, Copa Chile, donde Colo-Colo ya está clasificado, ahí jugaría Gocinha. Pero este domingo probablemente va a ir a la banca el arquero caboverdiano, que no ha sido todavía citado por el Tano Ortiz. La duda, eso sí, es Javier Correa, que ayer volvió con todo, en su estilo, con declaraciones polémicas y con un golazo. Y uno cree que Correa puede ser titular en desmedro de Maxi Romero, porque ya está habilitado de su suspensión y justo en la semana previa al clásico marcó un gol clave. Así que puede que sea opción desde el arranque, pero recién desde mañana se comienza a hablar.
2: El partido es el domingo en el Nacional.
0: En el Nacional.
2: ¿Y habrá público visitante?
0: Así es, vuelve el público visitante.
2: ¡Qué bueno!
0: 800 entradas para Colo-Colo.
2: De poquito, sí. Todo el mundo se porte bien.
0: Hay que ir de a poquito. Sí.
2: Que todo el mundo se porte bien.
0: Sí, entiendo que les van a dar una tribuna lateral a Colo-Colo.
4: ¿No con Norte?
0: No, entiendo que es un sector lateral al Cacique, así que vamos a ver cómo funciona esto, pues un buen paso.
2: Ojalá que bien.
0: Que vuelva al público visitante.
2: Ernesto, hasta las 2 con
0: eso.
2: Todo en Cooperativa.
0: Y con un ojo en el tenis también, en Cincinnati. Que estén bien.
2: Chao
0: Rodrigo, chao.
4: Eso ahora, chao.
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21: 13 horas, 37 minutos.
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1: 14 grados. 14 grados en Santiago. Cooperativa. 1:38. 1:38.
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2: Abrimos la página económica del diario de Cooperativa. En La Moneda fueron presentados los integrantes de la Comisión Asesora Presidencial para la Modernización del Empleo Público. Sabemos también del último informe del Consejo Fiscal Autónomo y del precio del cobre. Gonzalo Aguirre, buenas tardes.
3: ¿Qué tal? Buenas tardes. Sí, hace algunos días, tras el despacho ley de la mega reforma y ya revisando los próximos desafíos de su cartera, el ministro de Hacienda, Jorge Quiroz, anticipaba que se iba a convocar prontamente a una comisión transversal dirigida por un economista independiente que se encargue del tema del estatuto administrativo del gobierno, instancia que se concretó con la presentación oficial hace algunos minutos en La Moneda y que estará integrada por 12 expertos de distintas áreas. Son parte de esta comisión asesora para modernizar el empleo público, por ejemplo, el exdirector de la ADIPRES, Matías Acevedo, el exdiputado y presidente de la UDI, Ernesto Silva, la exministra de la SECPRES, Macarena Lobos, y la exsubsecretaria de Hacienda, Heidi Werner, también el excontralor general de la República, Ramiro Mendoza. Sobre este tema vamos a escuchar al presidente de la República, José Antonio Kast.
4: El diagnóstico, como en otros temas, está. Ahora falta llevarlo a la práctica. Incluso hay bastante consenso técnico, es amplio, es bastante transversal el consenso técnico. Y se han visto distintas soluciones de cómo mejorar el servicio que prestamos todos a la ciudadanía. Y se ha postergado, porque no es un tema fácil. No es un tema que se vayan a ver los resultados de inmediato. Aquí los beneficios van a llegar más adelante.
3: En tanto, el ministro Jorge Quiroz comentó que nuestro país debe enfocarse en modernizar esquemas de trabajo y de funcionamiento que ya han sido superados por los tiempos, por la tecnología y por las nuevas funciones que ha ido adquiriendo el Estado a lo largo de los años. También que la comisión tendrá como misión abocarse a hacer propuestas relativas a estas modernizaciones y que en ese proceso va a escuchar a los funcionarios, a nuestros legisladores y a distintos expertos, todo en 120 días. El mandatario destacó además que es con los funcionarios públicos esta instancia, no es en contra de alguien. Escuchando a distintas asociaciones gremiales como la ANEF, reaccionó su presidente José Pérez de Belli.
5: Al contrario, en este momento estamos disponibles, como ha sido siempre la historia de nuestra confederación sindical, la ANEF, y lo mencionó el presidente de la República en su discurso. Estamos disponibles para conversar con ese equipo humano, para entregar los aportes, la experiencia y quienes ejecutamos la función pública. Y también le diríamos al gobierno que estos 120 días es una oportunidad para que converse también directamente cómo va a abordar la ley de presupuesto 2027, la ley de reajuste, la renovación de los contratos, que ahora en noviembre de este año, y por supuesto cómo conversa con los derechos sociales de la ciudadanía.
3: Bueno, en otros temas de la economía se publicó un nuevo informe de balance estructural y nivel prudente de deuda del Consejo Fiscal Autónomo que advierte que la deuda bruta muestra una alta probabilidad de superar el nivel prudente del 45% del PIB desde 2029. Lo comenta la presidenta del CFA, Paula Benavides.
6: Como Consejo Fiscal Autónomo valoramos el esfuerzo del Ejecutivo por cumplir las metas fiscales, pero advertimos que se requiere que se materialicen en 2026 medidas de ajuste aún pendientes y que se concreten para el mediano plazo medidas adicionales. Además, proyectamos una alta probabilidad de que la deuda supere el nivel prudente de 45% del PIB desde 2029. Por eso, se requieren ajustes adicionales, ya sea aumentando los ingresos, conteniendo el gasto o combinando ambas vías.
3: Y con respecto al cobre, al igual que el viernes pasado, hoy se registró un nuevo máximo histórico en la Bolsa de Metales de Londres, donde el precio de cierre fue en los $6.73 la libra. Esto impulsado por la escasez del metal, una demanda china más débil y un dólar más bajo. Así, el precio promedio anual ya roza los $6 la libra.
2: La información económica la conocemos siempre con Gonzalo Aguirre. Gracias, buenas tardes.
3: Buenas tardes.
7: En La Moneda hoy día, comité político, apareció el presidente de la UDI, que ayer en el diario le dice al gobierno que los votos de ese partido no iban a estar para su proyecto de reforma constitucional en temas de seguridad, que era mejor no tocar la constitución, que para qué pasar a llevar la institucionalidad, según dicho del diputado. Y se dividió el oficialismo, matizó un poquito después. Camila López, buenas tardes.
8: ¿Qué tal? ¿Cómo están? Buenas tardes. Sí, el debate por la agenda de seguridad, conocida como la COTE, llegó a un punto político particularmente sensible porque por primera vez uno de los partidos que forma parte del núcleo del oficialismo planteó abiertamente que no estaba dispuesto a entregar sus votos si el proyecto se mantenía en los términos que se había propuesto. Y es que ayer en una entrevista al presidente de la UDI, el diputado Guillermo Ramírez, cuestionó el diseño de la reforma y en particular la decisión del Ejecutivo de llevar a la Constitución materias que a su juicio deberían ser resueltas mediante leyes. Ramírez planteó que incorporar en la Carta Fundamental excepciones a derechos y principios generales podría terminar debilitando la propia Constitución. Y advirtió que la UDI, en las condiciones conocidas hasta ese momento, no estaba en condiciones de apoyar la iniciativa. Esta mañana, en una entrevista con Radio Duna, el presidente José Antonio Kast desdramatizó las críticas y dijo que es positivo que desde distintos sectores se levanten alertas y reparos, porque precisamente eso forma parte del debate que debería darse en el Congreso, aunque el mandatario agregó que es muy apresurado decir que no cuenta con los votos. Sin embargo, durante los últimos minutos la tensión aparentemente bajó, porque tras participar en el comité político ampliado, Guillermo Ramírez matizó sus reparos y aseguró que las conversaciones con el gobierno permitieron aclarar parte de las aprensiones que había planteado.
9: Salgo muy contento de este comité político. Nosotros teníamos ciertas aprensiones respecto de las reformas constitucionales, de la forma en que se estaban fraguando. Creo que cuando mañana el gobierno presente las reformas constitucionales en el Congreso, va a recibir un amplísimo apoyo en el Congreso. Quiero agradecerle particularmente al ministro Arrau, que es un ministro que escucha. La UDI hoy está tranquila y que creemos que el proyecto que se va a presentar mañana va a contar con un apoyo amplísimo en el Congreso, en las dos cámaras.
8: Bueno, en paralelo a esta discusión política, se divulgó durante las últimas horas una nueva versión del borrador de la reforma, donde hay un elemento que se mantiene, ya que el gobierno seguiría optando por una reforma constitucional para abordar parte de su agenda de seguridad. Sin embargo, el ministro de Seguridad, Martín Arrau, dijo que lo relacionado a limitar a los condenados por crimen organizado ciertas prestaciones sociales, como el derecho a la salud, quedará entregado a una ley especial.
10: Lo que establecemos es que tal como existe hoy día en la Constitución para inhabilidades para personas condenadas por terrorismo, nuestro texto actual incorpora una restricción de 15 años para ocupar cargos públicos, para ser director de escuela. Va a incorporar la posibilidad que a través de una ley especial las personas condenadas por crimen organizado, narcotráfico, terrorismo, tengan algunas inhabilidades particulares, no generales. Por supuesto que no estamos hablando de cosas que son bien evidentes y burdas, como se han dicho en último tiempo, sino que particulares de algunos beneficios sociales pagados con fondos de todos los chilenos, que creemos que no tienen asidero y por tanto van a quedar entregados a una discusión de una ley particular con la consabida habilitación constitucional que es necesaria para hacerlo.
8: Bueno, desde la oposición, en tanto, las diferencias dentro del oficialismo son vistas como una oportunidad para abrir una discusión más transversal sobre la agenda de seguridad. La presidenta del Partido Socialista, la senadora Paulina Bodanovich, apuntó a una suerte de karma político, recordando el enfrentamiento que el gobierno tuvo con la oposición durante la tramitación de la mega reforma. En tanto, el presidente del PPD, el diputado Raúl Soto, llamó a los partidos de Chile Vamos a construir puentes con la oposición.
11: El karma, porque con la mega reforma quisieron dividir a la oposición, no lo lograron, y con esta reforma que se suponía que era muestra de la más amplia unidad de la derecha, lo que vemos es una fragmentación de las derechas, donde se han sacado las caretas y donde finalmente vemos cómo no hay una posición común frente a un tema que es de absoluta necesidad y urgencia para los chilenos y chilenas. Tal vez esto explica que tuvieron que quedarse con las propuestas de seguridad del presidente Boric.
12: Hacemos un llamado a tender puentes con Chile Vamos. Queremos conversar con Guillermo Ramírez, queremos conversar con Andrea Valladares de Renovación Nacional, con el senador Cruz Coque y con todos quienes en definitiva estén de acuerdo en que tenemos que avanzar en seguridad, pero resguardando las reglas de nuestra democracia.
8: Bueno, la reforma en seguridad ingresa esta tarde al Senado y está previsto que sea dada a conocer formalmente en la cuenta de mañana de la Cámara Alta.
7: Gracias, Camila.
8: Buenas tardes.
2: Y con el propósito de avanzar hacia una coalición progresista, la diputada Gael Geomans asumirá la presidencia del Frente Amplio tras su triunfo de este fin de semana. Jorge Espinosa Cuellar, buenas tardes.
13: ¿Qué tal, Verónica? Buenas tardes. La abogada de 37 años y diputada por la región metropolitana en su tercer periodo, Gael Geomans Araya, será la próxima presidenta del Frente Amplio tras superar en las elecciones del fin de semana a la presidenta saliente, Constanza Martínez, y por amplio margen, aunque con una participación inferior al 20% de la militancia. En conversación con la prensa esta mañana, la parlamentaria delineó sus objetivos de corto, mediano y largo plazo para la conducción de la colectividad de oposición, que ha sido definida también por el Congreso Ideológico como socialista, ecologista, feminista y democrático. En lo inmediato, según señaló Gael Geomans, articular junto a los otros partidos de oposición un frente común de cara a la agenda de seguridad del gobierno para hacer propuestas como exigir que sea tramitado el levantamiento administrativo del secreto bancario que duerme en comisión mixta. Habló también de avanzar hacia una coalición progresista.
14: Hemos concluido que es importante avanzar en una agenda común con los sectores de la Alianza Progresista. Para eso es necesario poder avanzar a una coalición progresista. Hay una agenda en seguridad en donde ya se ha trabajado para poder tener una agenda de respuesta, pero también una agenda que vaya a proponer. Y ahí el levantamiento del secreto bancario, por ejemplo, y que lamentablemente el gobierno no le ha puesto la celeridad para poder dar el debate dentro del Congreso. Por otro lado, también tenemos la agenda laboral y también la arremetida que han tenido en materia de género y los derechos de las mujeres. Eso nosotros lo vamos a ir a defender, lo ponemos como prioridad y vamos a buscar alianzas, articulación para poder oponernos a los retrocesos y así vamos a enfrentar al gobierno de José Antonio Kast.
13: Las elecciones de este fin de semana participaron un poco más de 10.000 militantes. No se llegó a la meta autoimpuesta de 12.000 y la lista de Gael Geomans, Unidad para Avanzar, obtuvo un 55% de los votos, imponiéndose a la de la ex delegada presidencial Constanza Martínez, Frente Amplio para Chile. Como no hubo doblaje, la directiva será una mesa integrada en la que la presidenta saliente quedará como secretaria general. También habló precisamente Constanza Martínez.
15: Estamos orgullosos de nuestro partido, del trabajo que se produjo también en el gobierno, a la salida de él, y hoy día quedan muchos desafíos por delante. Todas mis felicitaciones a mi compañera Gael Geomans, que sin duda va a estar a la altura de este desafío y va a contar con una secretaria general que va a trabajar arduamente por constituir un partido que sea más fuerte en regiones, que escuche más a su militancia de base, que es algo que también salió mucho durante la campaña y que sin duda nos vamos a poner desde ya a trabajar.
13: La derecha dice ver la elección en el Frente Amplio sin esperanza de cambio en la actitud que ha tenido el partido hacia el gobierno. Desde el Partido Republicano, colectividad que se opuso a todas las reformas de la administración anterior, su presidente, el senador Arturo Esquella, proyectó que el Frente Amplio seguirá negando la sal y el agua.
16: No sé qué más en la línea de negar la sal y el agua podría crecer en el Frente Amplio, pero entiendo que quienes han visto de cerca el comportamiento de la nueva presidenta van en esa línea. Yo quiero creer que al menos en la agenda que hoy día tenemos sobre la mesa en materia de seguridad, dejen de lado sus reproches políticos, sus ideologías y se sumen a lo que la inmensa mayoría de los chilenos está pidiendo. Habrá espacios en otras materias para discutir, para que hagan el punto, para que se muestren más de izquierda que el Partido Comunista.
13: La elección de Gael Geomans como presidenta del Frente Amplio se acentúa la tendencia de que las directivas de los partidos políticos mayoritariamente son encabezadas por parlamentarios. La nueva mesa va a asumir el martes 25, es decir, el martes de la próxima semana, y la ceremonia de traspaso de mando será el sábado 29.
2: Y Jorge Espinosa Cuellar con la información política. Gracias, buenas tardes.
13: Buenas tardes, Verónica.
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19: Extracto. Inversiones Baelsi Limitada. RUT 76.038.872-6. Solicita ante la Dirección General de Aguas el perfeccionamiento del título de un derecho de aprovechamiento de aguas superficiales de carácter consultivo, de ejercicio permanente y modalidad discontinua para uso de riego, correspondiente a 1,25 acciones del canal Lofontecilla, asociado al río Mapocho. Primera sección, cuyas aguas se captan mediante la bocatoma del canal El Boyo y se conducen por el canal Lofontecilla en la comuna de Lo Barnechea, provincia de Santiago, región metropolitana de Santiago. Las aguas provienen del río Mapocho, primera sección, y se captan desde su ribera izquierda mediante la boca toma del canal El Boyo, conduciéndose luego por el canal Lo Fontecilla y canales derivados. Según la solicitud, el punto de captación se ubica en coordenadas UTM Norte 6.307.442 y Este 362.622, uso 19, datum WGS 1984. Y el punto de derivación del canal Lo Fontecilla, desde el canal El Boyo, se ubican coordenadas UTM Norte 6.305.202 y Este 359.645, uso 19, datum WGS 1984. El derecho cuyo perfeccionamiento se solicita se encuentra inscrito a Fojas 180, número 230 del Registro de Propiedad de Aguas del Conservador de Bienes Raíces de Santiago, año 2024, e inscrito provisionalmente en el Catastro Público de Aguas bajo certificado número 5971/2025. Corresponde a un caudal máximo instantáneo de 1,540 litros por segundo, equivalente a las 1,25 acciones del canal Lo Fontecilla, con ejercicio discontinuo entre los meses de septiembre y abril, conforme a la siguiente distribución mensual: septiembre 0,361 litros por segundo, octubre 0,700 litros por segundo, noviembre 1,085 litros por segundo, diciembre 1,540 litros por segundo, enero 1,214 litros por segundo, febrero 1,136 litros por segundo, marzo 0,654 litros por segundo y abril 0,338 litros por segundo. La solicitud fue declarada admisible por la Dirección General de Aguas de la Región Metropolitana de Santiago mediante resolución exenta DGARMS número 1247 de fecha 20 de julio de 2026, recaída en el expediente administrativo PT-1306-84, número de proceso 20-35-61-14. El perfeccionamiento se solicita de conformidad con lo dispuesto en el artículo 170 bis y además normas pertinentes del Código de Aguas. 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
22: Cooperativa. 1:59 minutos. 1:59 minutos.
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2: Nos vamos, llegamos al final de la segunda edición del Diario de Cooperativa. Como siempre, gracias por informarse con nosotros.
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14: Valdivia. Tras el masivo traslado de reos peligrosos y miembros del crimen organizado desde la región metropolitana hacia el complejo penitenciario La Laguna de Talca, en la denominada Operación Cancerbero, surgió la interrogante de si en futuros procedimientos se considera el complejo penitenciario de Valdivia, el cual tiene módulos de alta peligrosidad. Al respecto, el seremi de Seguridad Pública, Juan Agustín Meléndez, explicó de que el penal no está en condiciones de recibir presos de otras regiones por estar ya llegando a su cupo. El régimen penitenciario aquí hoy en día, se nos informaba, supera ya los 1.700 internos. La verdad es que la capacidad que va quedando no es muy alta como para seguir recibiendo personas desde otros lados. Estamos bastante ya complicados, por lo que nos indican la semana a semana el Comité Policial, entendiendo de que, de acuerdo a las cifras que hay, todavía está con un cupo, pero no estamos en condiciones de aumentar más, pues ya se empezaría a producir otro tipo de fenómeno como hacinamiento, indicó. La autoridad precisó de que Gendarmería en Los Ríos siempre está en coordinación con nivel central, información que entregó en el marco del Comité Policial Regional. En esta instancia se indicó de que en la última semana, desde el recinto penitenciario en Valdivia, ubicado en el sector Llancahue, fueron incautadas 156 armas blancas, 15 kilos de droga y 24 teléfonos celulares. Desde Valdivia, capital de la región de Los Ríos, informó Radio Austral AM.
15: Río Bueno. En el primer partido de dos que incluye la gran final del campeonato regional ANFA Series Seniors, Gol y Gol perdió ante Wanderers por la cuenta mínima el pasado día domingo. El partido se jugó en el estadio Félix Gallardo y ahí el local se impuso por el mínimo marcador. El partido de vuelta y definitivo será este sábado 22 a las 4 de la tarde en el estadio Bicentenario de Río Bueno, donde los locales apuestan todas sus fichas para poder remontar este marcador. Aprovechamos también de informar que el día domingo se jugó la segunda fecha del regional de selecciones ANFA, donde Río Bueno le correspondió jugar en Las Ánimas en Valdivia. En juveniles el resultado fue un empate a 2 y en adultos la selección de la comuna Puerta Sur de la región de Los Ríos le ganó a Las Ánimas por 7-4. Desde Río Bueno para Mediacop informó Radio Entre Ríos.
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17: Desde Los Lagos, la comuna del río San Pedro registró el mayor aumento de la región de Los Ríos en la frecuencia de delitos asociados al crimen organizado entre los años 2022 y 2025, con un alza de 328%, según el tercer informe del Indicador Nacional de Crimen Organizado de la Universidad San Sebastián. La comuna además alcanzó una tasa ponderada de incidencia de 103,7 puntos por cada 100.000 habitantes, ubicándose cuarta en la región. En Los Ríos, durante el 2025, ingresaron al Ministerio Público más de 3.490 casos, un 10,4% menos que en el 2024. Sin embargo, al considerar el periodo 22-25, Los Ríos acumula un incremento de un 122%, muy superior al promedio nacional del 44,9%. Las drogas lideraron la incidencia regional, seguidas por los delitos asociados a armas. El informe advierte además sobre el fuerte crecimiento registrado en comunas intermedias y rurales. En Los Lagos y para Mediacop, Radio Atractiva FM.
18: Desde Paiyaco, profundo pesar vive la comunidad educativa de la Escuela Nueva Aurora tras el fallecimiento de la querida educadora María Elena Sepúlveda Rivas, quien durante 30 años dejó una importante huella en niños, niñas, apoderados y compañeros de trabajo. Durante la jornada de este domingo 16 de agosto, sus restos fueron trasladados hasta el establecimiento educacional, donde la comunidad pudo brindarle una cariñosa y respetuosa despedida, acompañando además a su familia en este difícil momento. Cerca de las 13 horas del domingo, sus restos emprendieron el regreso hacia Valdivia en un recorrido que contó con escolta de carabineros. Sus funerales se realizan este lunes 17 de agosto en la ciudad de Valdivia. Tras este lamentable hecho, el alcalde de Paiyaco, Cristian Navarrete, solicitó a las autoridades regionales y al Ministerio de Obras Públicas adoptar medidas urgentes de seguridad vial en la ruta T206, recordando que anteriormente se habían planteado intervenciones en distintos puntos críticos de esta carretera. Además, expresó su preocupación por los retrasos en las mejoras proyectadas para la ruta. El jefe comunal reiteró sus condolencias a la familia de María Elena y a toda la comunidad educativa, junto con desear una pronta recuperación a los otros dos profesores que resultaron lesionados en el accidente. Desde Paiyaco, para Mediacop informó Mi Radio FM.
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19: La Unión. 46 familias de La Unión iniciarán construcción de sus viviendas en sitio propio. Las familias pertenecen a 5 comités rurales que no recibieron el subsidio de S10 hace un par de meses por parte del Ministerio de Vivienda y Urbanismo de Los Ríos, luego de un trabajo coordinado con el MIMBU, Servio, Municipio, Familias y Entidad Patrocinante. De tal manera, se llevó a cabo una emotiva ceremonia que simboliza la entrega oficial de terrenos a las constructoras y así dar un puntapié inicial a los proyectos de 46 viviendas agrupadas en 5 comités de la Comuna de la Unión. Mayores detalles nos entregó el Seremi de la Vivienda Cristian Arriagada Patiño.
20: Estamos avanzando, según lo mandatado por nuestro ministro Iván Puduje, en hacer de Chile un país de propietarios y no de arrendatarios. Valoramos enormemente el esfuerzo de cada familia y comité, en este caso de la Comuna de la Unión, por no bajar los brazos en todo este tiempo, en el desafío que significa lograr la casa propia y que después de años de trabajo, hoy se vea reflejado en esta significativa ceremonia.
19: Desde la Unión, informó Radio 1 Latina.
21: Desde Futrono. Ayer, la segunda compañía de bomberos de nuestra comuna cumplió 60 años al servicio de la comunidad. Desde 1966, la segunda compañía de bomberos de Futrono ha estado presente cuando la comunidad más lo ha necesitado, entregando su tiempo, esfuerzo y vocación de servicio de manera generosa y desinteresada. Hoy, al celebrar sus 60 años de vida, saludamos con mucho cariño a todos sus voluntarios y voluntarias, a quienes formaron parte de su historia y a las familias que han acompañado este noble camino. 6 décadas no solo hablan del paso del tiempo, sino también de incontables historias de entrega, compañerismo y amor por Futrono. ¡Feliz aniversario a nuestra querida segunda compañía de bomberos! Gracias por estar siempre al servicio de la comunidad. Para MediaCop, desde Futrono, informó Radio del Lago.
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22: Río Bueno. 2 personas lesionadas y un conductor detenido dejó un grave accidente de tránsito registrado en la ruta T-941 a la altura del Puente Chirre. El hecho movilizó a personal de carabineros del retén Carimayín, quienes acudieron al lugar tras ser alertados por la emergencia. En el sitio del suceso, los efectivos constataron que una camioneta habría chocado fuertemente contra la estructura del viaducto. Producto del impacto, los 2 ocupantes del vehículo resultaron con lesiones de diversa consideración. La acompañante, una mujer adulta, presentó lesiones de carácter leve, mientras que el conductor, un hombre adulto, resultó con heridas de mediana gravedad, manteniéndose afortunadamente fuera de riesgo vital. Los detalles del procedimiento y la situación legal del imputado fueron entregados por el mayor Juan Cáceres, de la 4ª Comisaría de nuestra comuna.
23: Anoche, personal de carabineros del retén Carimayín fue informado de un accidente de tránsito ocurrido en la ruta T-941, específicamente a la altura del Puente Chirre. Ante esta situación se trasladaron al lugar. Una vez ahí pudieron corroborar la efectividad de esta información, ya que encontraron accidentada una camioneta, la cual habría chocado contra la estructura del puente, resultando lesionados 2 ocupantes, el conductor, un hombre adulto, y un acompañante, una mujer adulta. El hombre resultó con lesiones de mediana gravedad, fuera de riesgo vital, y la mujer resultó con lesiones de carácter leve. Es importante señalar que el conductor de esta camioneta, al ser sometido a examen respiratorio intoxilizer, arrojó como resultado 1,27, es decir, se encontraba conduciendo en estado de ebriedad.
22: El detenido fue puesto a disposición de la justicia para su correspondiente control de detención durante la jornada de hoy. Desde Río Bueno y para MediaCop, informó Radio Felina.
24: Desde la comuna de Mariquina, durante la madrugada de este lunes, personal de carabineros realizó un procedimiento preventivo en la comuna de Mariquina, que culminó con la detención de 2 personas que se desplazaban a bordo de un automóvil y que fueron sorprendidas en posesión de sustancias ilícitas. En el operativo fueron detenidos 2 hombres de 38 y 40 años de edad, ambos con antecedentes penales, quienes quedaron a disposición del Ministerio Público para el desarrollo de las diligencias correspondientes. De acuerdo con los antecedentes policiales, durante el procedimiento se incautaron aproximadamente 360 gramos de marihuana, 19 gramos de clorhidrato de cocaína, además de dinero en efectivo y el vehículo utilizado por los detenidos. Los antecedentes fueron puestos en conocimiento de la Fiscalía de Mariquina, mientras continúan las diligencias destinadas a esclarecer las circunstancias del hecho y determinar las responsabilidades correspondientes. Finalmente, Carabineros reiteró que continuará desarrollando patrullajes preventivos y controles en destinos de distintos puntos de la comuna con el objetivo de prevenir y combatir los delitos asociados al tráfico y porte de drogas. Para Mediacop, desde la comuna de Mariquina, Radio San José FM.
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2: Panguipulli. Luego de la marcha realizada en la capital regional, la agrupación de familiares de extraviados, que representan a todas aquellas familias que buscan sin resultados a sus familiares y que el Estado termina archivando sus causas, seguirán tocando puertas de organismos, autoridades y pidiendo también la colaboración de toda la comunidad. Eloína Marabolí, vocera de esta agrupación en nuestra región, indicó a nuestra emisora que también solicitarán la colaboración de parlamentarios, la misma que ofrecieron en tiempos de campaña.
3: Queremos ver la posibilidad, si los podemos reunir con diputados de nuestra región, esos diputados que todos le dimos nuestro voto pues para que ellos hagan estas leyes, y no para que toquen la puerta de nosotros, lo abracen, porque nosotros nos fuimos, nadie fue a su oficina a tocarle la puerta que nosotros vamos a votar por usted, lo vamos a apoyar. No, ellos vinieron a nuestros hogares, ellos anduvieron en nuestros pueblos, en nuestras ciudades, entonces ofreciéndonos tantas cosas. Entonces es lo que queremos, el apoyo de ellos.
2: Desde Panguipulli, para el informativo Mediacop, Acústica FM.
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36: 14 horas, 20 minutos.
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2: 14 horas, 33 minutos.
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0: 15 horas, 34 minutos. 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
5: 16 horas, 32 minutos.
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3: 17 horas, 36 minutos.
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0: 18 horas, 2 minutos.
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0: José Luis Perales nos acompañaba con esa linda canción. Son las 18 con 11 minutos, 6 de la tarde, 11 minutos, como se nota cuánto han alargado los días cuando el clima está benigno, con cielos despejados, con mayor razón se nota. A esta hora, disfrutando de buena música, también revisando las informaciones que están acaparando los medios que se están publicando en diferentes temas, en diferentes temáticas. Por ejemplo, se habla de que después de 2 semanas de búsqueda encontraron a una dama que había sido concejala de la comuna de Graneros. Fue ubicada en el centro de la comuna de Santiago, en buen estado de salud. La información la proporcionó la PDI, la Policía de Investigaciones, quienes señalaron que Tai Loaiza, que era buscada hace ya 2 semanas, fue localizada en buen estado de salud. Mediante un proceso investigativo realizado por la Brigada de Homicidios de Rancagua en conjunto con la Brigada de Ubicación de Personas de la Región Metropolitana, en horas de la tarde de hoy, después de arduas diligencias realizadas en el sector céntrico de la comuna de Santiago, se logró ubicar a esta persona que tenía un encargo de presunta desgracia. Específicamente fue ubicada en calle Huérfanos con Bandera, dijo el subprefecto Juan Reyes, jefe de la Brigada de Homicidios de Rancagua. Agregó que en el lugar y en coordinación con el Ministerio Público se procedió a tomar una declaración para conocer las circunstancias de su desaparición, encontrándose en buenas condiciones de salud. Reyes detalló también que una vez que se realizó dicho procedimiento, se le dio cuenta al fiscal y también se le informó a la familia. Posteriormente, ella, por ser mayor de edad y estar en buenas condiciones, se le dejó en libertad de acción y ella volvió a la vía pública donde se encontraba. El paradero de Loaiza se desconocía desde el pasado miércoles 5 de agosto. Fuentes de la investigación señalaron que ese día dejó el inmueble que compartía con una amiga en la comuna de Ñuñoa luego de una discusión. Esta jornada, funcionarios de la PDI que realizaban recorridos por Santiago dieron con la ex concejala, quien se encontraba en situación de calle. Si bien intentó darse a la fuga, finalmente entregó una declaración, pero se negó a ser trasladada para constatar lesiones. Además, señaló que no tenía intenciones de regresar a su domicilio. 18 con 14 en acústica.
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El Puma Rodríguez nos traía ese tema que se llama Dueño de Nada, uno de los grandes temas del Puma. El Servicio de Salud Los Ríos entregó homenaje a 23 funcionarias y funcionarios por sus trayectorias entre 20 y 40 años al servicio de la salud pública. Esto fue el día viernes recién pasado, donde se homenajeó a 23 funcionarios. La actividad se desarrolló en el auditorium de la Universidad Santo Tomás de Valdivia, donde autoridades, equipos de trabajo y personas homenajeadas junto a sus familiares participaron de esta actividad. Hubo, como dice Tito Fernández, hubo discursos, nos felicitaron y todo. Y a la hora de los reconocimientos, entre otros, se destacó la historia de Andrés Ureta Jara y Luis Ricardo Díaz Vargas, quienes cumplieron 40 años de servicio. 4 décadas que representan una vida laboral marcada por la experiencia, la responsabilidad y el compromiso con su salud pública. Luis Díaz inició su trayectoria en el año

Sandra Schoenfeld González, Verónica González Atencio. Sus historias recorren la atención pediátrica, los inicios del SAMU Valdivia, la gestión asistencial y la atención primaria de salud, dando cuenta de una contribución marcada por la fortaleza, la experiencia y la calidad humana. En el grupo de los funcionarios reconocidos por 30 años, las trayectorias reflejan algunas de las transformaciones experimentadas por el sistema público de salud. María Eugenia Barra Medina, por ejemplo, ha participado en proyectos tecnológicos como el desarrollo de módulos del sistema Manager, la implementación de la red MinSal, la primera agenda digital de citas y el registro clínico electrónico RAS Valdivia. También Sandra Morales Martínez ha desarrollado gran parte de su carrera en el Departamento de Auditoría, donde ha asumido progresivamente mayores responsabilidades y se ha distinguido por su capacidad de análisis, espíritu colaborativo y permanente apego a la ética pública. También por 20 años de servicio fueron distinguidos Juan Carlos Ortiz Soto, María Verónica Tucci Jaduri, Claudia Arellano Mans, Alexis Muñoz Jara, Rodrigo Jerez Triviño, Carola Romero Quinchagual, Alejandra Manzano Armijo, Eduardo Larenas Rodríguez, Luis Antibáñez Rosas y Carmen Gloria Valenzuela Vergara. Por 25 años, Pablo Calej Oporto, Marcela Márquez Vidal, Claudio Valdebenito López. Por 30 años, Richard Escobar Aguilera, María Eugenia Barra Medina, Jorge Martínez Delgado, Bárbara Jara Matus y Sandra Morales Martínez. Por 35 años, Vitalia Ibarrola Sáez, Sandra Schoenfeld González y Verónica González Atencio. Y como decíamos, por 40 años, Andrés Ureta Jara y Luis Ricardo Díaz Vargas. Reconocimiento para 23 funcionarios de la salud pública. Seguimos avanzando en esta tarde, son ya las 6:27.

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4: 18 horas, 32 minutos.
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así. José María Napoleón nos traía ese tema que se llama así, pues, ella se llamaba Marta. Una canción de aquellos años a través de Acústica 101.5 y www.acusticafm.com. Saludos cariñosos para quienes están también a esta hora en nuestra sintonía. Se anuncia Copa Davis para 19, 20 y 21 de septiembre. Se enfrenta a la selección de España. Por ahí hay algunos nombres, tanto de la selección nacional, que sería encabezada por Alejandro Tavilo, y también del team español, lo que para algunos entendidos podría mostrar paridad en los rankings de ambos planteles. Habrá que esperar qué pasa realmente en la cancha, sí, donde se decide todo. Esto, como decíamos, en periodo de fiestas patrias, otra tradicionalmente se juega en esa época. Vamos a continuar con canciones. Nos vamos a quedar escuchando a Juan Antonio Labra con este tema que se llama Te Quiero.

Nada, Zoe nos traía ese tema. Hace un tiempo estuvimos conversando con una representante de la Fundación Oportunidad, que hablaba precisamente del concurso destinado a niños de jardines infantiles y como una manera de promover la presencia en clases, evitar el ausentismo. Bueno, ya hay uno, se supone que se estaba eligiendo un representante por región y nos cuentan que ya hay un seleccionado que es de Contulmo. El lugar se llama Pichihuillinco. El ganador tiene 5 años, es Agustín Arriagada Alvear, vive en Pichihuillinco, en Contulmo. Cursa kinder en la escuela San Luis. Tuvo algunos problemas de salud, los que afectaron significativamente su ausencia. Llegó a registrar un 43,9% de asistencia, pero una vez solucionados sus problemas de salud, en mayo y junio llegó a un 93,75%. Ese avance le permitió recibir el premio especial por mejora de asistencia del programa Haz que Despegue en 2026, iniciativa que, como decíamos, como parte de este reconocimiento, premiará con un viaje en enero próximo junto a su apoderado al Centro Espacial Kennedy de la NASA. Él formará parte de esta delegación con un niño por región. Más resultados habrá dentro de próximo, pero en este caso se trató de premiar a este pequeño por lo que fue la recuperación de asistencia a clases luego de haber estado enfermo. Como decíamos, de tener un 43,9% de asistencia escolar, pasó a un 93,75% entre mayo y junio. Su historia fue reconocida por ser un ejemplo de esfuerzo y perseverancia. Asimismo, evidencia que con un acompañamiento oportuno de la escuela y un trabajo coordinado con la familia, es posible revertir el ausentismo y recuperar aprendizajes. Sostuvimos una conversación bastante interesante en aquella oportunidad con una de las voces, de las voceras de este concurso, y nos hablaba precisamente de los estudios que se han realizado y que están directamente relacionados con la edad y la cantidad de conocimiento que recibe un niño en esta edad preescolar. Así que, para que usted también lo tenga ahí en consideración, si es apoderado de un pequeñín que va a una sala cuna o un jardín infantil, es sumamente decidor lo que significa los conocimientos que adquiere en la temprana edad cada pequeño. Tenemos muchas más canciones hablando de pequeños. Este tema lo escribió Juan Carlos Baglietto, lo grabó también hace ya bastante tiempo. El tema se llama Era en Abril.

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13: Valdivia. Tras el masivo traslado de reos peligrosos y miembros del crimen organizado desde la región metropolitana hacia el complejo penitenciario La Laguna de Talca, en la denominada Operación Cancerbero, surgió la interrogante de si en futuros procedimientos se considera el complejo penitenciario de Valdivia, el cual tiene módulos de alta peligrosidad. Al respecto, el seremi de Seguridad Pública, Juan Agustín Meléndez, explicó de que el penal no está en condiciones de recibir presos de otras regiones por estar ya llegando a su cupo. El régimen penitenciario aquí hoy en día, se nos informaba, supera ya los 1.700 internos. La verdad es que la capacidad que va quedando no es muy alta como para seguir recibiendo personas desde otros lados. Estamos bastante ya complicados, por lo que nos indican la semana a semana el Comité Policial, entendiendo de que, de acuerdo a las cifras que hay, todavía está con un cupo, pero no estamos en condiciones de aumentar más, pues ya se empezaría a producir otro tipo de fenómeno como hacinamiento, indicó. La autoridad precisó de que Gendarmería en Los Ríos siempre está en coordinación con nivel central, información que entregó en el marco del Comité Policial Regional. En esta instancia se indicó de que la última semana desde el recinto penitenciario en Valdivia, ubicado en el sector Llancahue, fueron incautadas 156 armas blancas, 15 kilos de droga y 24 teléfonos celulares. Desde Valdivia, capital de la región de Los Ríos, informó Radio Austral AM.
14: Río Bueno. En el primer partido de dos, que incluye la gran final del campeonato regional ANFA Serie Seniors, Gol y Gol perdió ante Wanderers por la cuenta mínima el pasado día domingo. El partido se jugó en el estadio Félix Gallardo y ahí el local se impuso por el mínimo marcador. El partido de vuelta y definitivo será este sábado 22 a las 4 de la tarde en el estadio Bicentenario de Río Bueno, donde los locales apuestan todas sus fichas para poder remontar este marcador. Aprovechamos también de informar que el día domingo se jugó la segunda fecha del regional de selecciones ANFA, donde Río Bueno le correspondió jugar en Las Ánimas en Valdivia. En juveniles el resultado fue un empate a 2 y en adultos la selección de la comuna Puerta Sur de la región de Los Ríos le ganó a Las Ánimas por 7-4. Desde Río Bueno para Mediacoop informó Radio Entre Ríos.
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3: Desde Los Lagos, la comuna del río San Pedro registró el mayor aumento de la región de Los Ríos en la frecuencia de delitos asociados al crimen organizado entre los años 2022 y 2025, con un alza de 328%, según el tercer informe del Indicador Nacional de Crimen Organizado de la Universidad San Sebastián. La comuna además alcanzó una tasa ponderada de incidencia de 103,7 puntos por cada 100.000 habitantes, ubicándose cuarta en la región. En los ríos durante el 2025 ingresaron al Ministerio Público más de 3.490 casos, un 10,4% menos que en el 2024. Sin embargo, al considerar el periodo 22-25, los ríos acumuló un incremento de un 122%, muy superior al promedio nacional del 44,9%. Las drogas lideraron la incidencia regional, seguidas por los delitos asociados a armas. El informe advierte además sobre el fuerte crecimiento registrado en comunas intermedias y rurales. En Los Lagos y para Mediacop, Radio Atractiva FM.
15: Desde Paiyaco, profundo pesar vive la comunidad educativa de la Escuela Nueva Aurora tras el fallecimiento de la querida educadora María Elena Sepúlveda Rivas, quien durante 30 años dejó una importante huella en niños, niñas, apoderados y compañeros de trabajo. Durante la jornada de este domingo 16 de agosto, sus restos fueron trasladados hasta el establecimiento educacional, donde la comunidad pudo brindarle una cariñosa y respetuosa despedida, acompañando además a su familia en este difícil momento. Cerca de las 13 horas del domingo, sus restos emprendieron el regreso hacia Valdivia en un recorrido que contó con escolta de carabineros. Sus funerales se realizan este lunes 17 de agosto en la ciudad de Valdivia. Tras este lamentable hecho, el alcalde de Paiyaco, Cristian Navarrete, solicitó a las autoridades regionales y al Ministerio de Obras Públicas adoptar medidas urgentes de seguridad vial en la ruta T206, recordando que anteriormente se habían planteado intervenciones en distintos puntos críticos de esta carretera. Además, expresó su preocupación por los retrasos en las mejoras proyectadas para la ruta. El jefe comunal reiteró sus condolencias a la familia de María Elena y a toda la comunidad educativa, junto con desear una pronta recuperación a los otros dos profesores que resultaron lesionados en el accidente. Desde Paiyaco, para Mediacop informó Mi Radio FM.
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16: La Unión. 46 familias de La Unión iniciarán construcción de sus viviendas en sitio propio. Las familias pertenecen a 5 comités rurales quienes recibieron el subsidio de S10 hace un par de meses por parte del Ministerio de Vivienda y Urbanismo de Los Ríos, luego de un trabajo coordinado con el MIMBU, Servio, Municipio, Familias y Entidad Patrocinante. De tal manera, se llevó a cabo una emotiva ceremonia que simboliza la entrega oficial de terrenos a las constructoras y así dar un puntapié inicial a los proyectos de 46 viviendas agrupadas en 5 comités de la comuna de La Unión. Mayores detalles nos entregó el seremi de la vivienda, Cristian Arriagada Patiño.
17: Estamos avanzando, según lo mandatado por nuestro ministro Iván Purushe, en hacer de Chile un país de propietarios y no de arrendatarios. Valoramos enormemente el esfuerzo de cada familia y comité, en este caso de la comuna de La Unión, por no bajar los brazos en todo este tiempo, en el desafío que significa lograr la casa propia y que después de años de trabajo, hoy se vea reflejado en esta significativa ceremonia.
16: Desde La Unión, informó Radio 1 Latina.
18: Desde Futrono, ayer la segunda compañía de bomberos de nuestra comuna cumplió 60 años al servicio de la comunidad. Desde 1966, la segunda compañía de bomberos de Futrono ha estado presente cuando la comunidad más lo ha necesitado, entregando su tiempo, esfuerzo y vocación de servicio de manera generosa y desinteresada. Hoy, al celebrar sus 60 años de vida, saludamos con mucho cariño a todos sus voluntarios y voluntarias, a quienes formaron parte de su historia y a las familias que han acompañado este noble camino. 6 décadas no solo hablan del paso del tiempo, sino también de incontables historias de entrega, compañerismo y amor por Futrono. ¡Feliz aniversario a nuestra querida segunda compañía de bomberos! Gracias por estar siempre al servicio de la comunidad. Para Mediacop, Desde Futrono informó Radio del Lago.
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19: Río Bueno. Dos personas lesionadas y un conductor detenido dejó un grave accidente de tránsito registrado en la ruta T-941 a la altura del Puente Chirre. El hecho movilizó a personal de carabineros del retén Carimayín, quienes acudieron al lugar tras ser alertados por la emergencia. En el sitio del suceso, los efectivos constataron que una camioneta había chocado fuertemente contra la estructura del viaducto. Producto del impacto, los dos ocupantes del vehículo resultaron con lesiones de diversa consideración. La acompañante, una mujer adulta, presentó lesiones de carácter leve, mientras que el conductor, un hombre adulto, resultó con heridas de mediana gravedad, manteniéndose afortunadamente fuera de riesgo vital. Los detalles del procedimiento y la situación legal del imputado fueron entregados por el mayor Juan Cáceres, de la cuarta comisaría de nuestra comuna.
20: Anoche, personal de carabineros del retén Carimayín fue informado de un accidente de tránsito ocurrido en la ruta T-941, específicamente a la altura del Puente Chirre. Ante esta situación se trasladaron al lugar. Una vez ahí pudieron corroborar la efectividad de esta información, ya que encontraron accidentada una camioneta, la cual habría chocado contra la estructura del puente, resultando lesionados dos ocupantes, el conductor, un hombre adulto, y un acompañante, una mujer adulta. El hombre resultó con lesiones de mediana gravedad, fuera de riesgo vital, y la mujer resultó con lesiones de carácter leve. Es importante señalar que el conductor de esta camioneta, al ser sometido a examen respiratorio intoxilizer, arrojó como resultado 1,27, es decir, se encontraba conduciendo en estado de ebriedad.
19: El detenido fue puesto a disposición de la justicia para su correspondiente control de detención durante la jornada de hoy. Desde Río Bueno y para MediaCop informó Radio Felina.
1: Desde la comuna de Mariquina, durante la madrugada de este lunes, personal de carabineros realizó un procedimiento preventivo en la comuna de Mariquina que culminó con la detención de dos personas que se desplazaban a bordo de un automóvil y que fueron sorprendidas en posesión de sustancias ilícitas. En el operativo fueron detenidos dos hombres de 38 y 40 años de edad, ambos con antecedentes penales, quienes quedaron a disposición del Ministerio Público para el desarrollo de las diligencias correspondientes. De acuerdo con los antecedentes policiales, durante el procedimiento se incautaron aproximadamente 360 gramos de marihuana, 19 gramos de clorhidrato de cocaína, además de dinero en efectivo y el vehículo utilizado por los detenidos. Los antecedentes fueron puestos en conocimiento de la Fiscalía de Mariquina, mientras continúan las diligencias destinadas a esclarecer las circunstancias del hecho y determinar las responsabilidades correspondientes. Finalmente, Carabineros reiteró que continuará desarrollando patrullajes preventivos y controles en destinos de distintos puntos de la comuna con el objetivo de prevenir y combatir los delitos asociados al tráfico y porte de drogas. Para MediaCop, desde la comuna de Mariquina, Radio San José FM.
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21: Panguipulli. Luego de la marcha realizada en la capital regional, la agrupación de familiares de extraviados, que representan a todas aquellas familias que buscan sin resultados a sus familiares y que el Estado termina archivando sus causas, seguirán tocando puertas de organismos, autoridades y pidiendo también la colaboración de toda la comunidad. Eloína Marabolí, vocera de esta agrupación en nuestra región, indicó a nuestra emisora que también solicitarán la colaboración de parlamentarios, la misma que ofrecieron en tiempos de campaña.
22: Queremos ver la posibilidad, si los podemos reunir con diputados de nuestra región, esos diputados que todos le dimos en nuestro voto pues, para que ellos hagan estas leyes, y no para que toquen la puerta de nosotros, lo abracen, porque nosotros no fuimos, nadie fue a su oficina a tocarle la puerta que nosotros vamos a votar por usted, lo vamos a apoyar. No, ellos vinieron a nuestros hogares, ellos anduvieron en nuestros pueblos, en nuestras ciudades, entonces ofreciéndonos tantas cosas. Entonces es lo que queremos, el apoyo de ellos.
21: Desde Panguipulli para el informativo MediaCop, Acústica FM.
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7: 19 horas 31 minutos.
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1: 20 horas, 3 minutos.
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